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gracias. ¿Cómo se sienten? Bien, bien, bien. Yo puedo estar toda la noche con ustedes, caray. Gracias. Uno se da cuenta de que las cosas y la vida es bonita, de veras. Y que hay que dejar atrás todas las cosas así, que no pertenecen, ¿verdad? Afuera con la basura y vámonos adelante con las cosas bonitas. Así que, todo lo

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mi amor. No es un reproche, no. 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

todos los compadres, hago llegar con mucho respeto esta hermosa cueca cuyana, los 60 granaderos. ¡Se va la primera!

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0: Cuando yo empecé, don, cuando la época que varios de nosotros empezamos en los bailes, que era, ¿se acuerda que éramos jovencitas nosotros?
1: Claro, la época de la nueva ola.
0: Ajá.
1: El Club del Clan, ¿se acuerda?
0: Sí, los años 66, el 67, el 68, qué lindos años, ja.
2: El 69.
0: También, qué lindo.
2: Es...
0: Un añazo ese, ¿ah? Mire, estaban ese Chico Novarro, esas épocas.
2: Lalo Franzen.
0: Violeta Riva. Ya te sabía que iba a quererte. Ajajaja. Nicky Jones. ¿Cómo se
2: Johnny
0: llama?
2: Tedesco.
0: ¿Cómo se llamaba Jairo en esa época?
1: Marito González.
0: Marito González. ¿Quién más estaban? Mira, habían
1: Y Donald también.
0: ¿Cómo cantaba Donald?
2: ¿Cómo cantaba?
0: Como el
2: No. Cantaba bien.
0: Palito Ortega, Palito Ortega, cuánta poesía, ¿no?
2: ¿Sí?
0: Cachapachala, hombre grande. Leo Dan, ¡ah! La del jamón podrido. ¿Se acuerda?
2: ¿Cuál?
0: Jamón podrido, olvida. Las orquestas de esos años. ¿Se acuerdan, Catunga? Mirá para arriba. ¡Ah! Mirá para eso. Tienen ganas de cantar, ¿eh? Había unos muchachos que uno se llamaba Juan y el otro se llamaba Juan.
1: Ah,
2: Juan y Juan.
1: claro.
0: El ligero. El extraño de pelo largo. En esa época teníamos pelo largo.
2: Claro.
0: Teníamos pelo también.
2: Trochangosta. Qué
0: Los
2: lindo.
0: náufragos.
2: No.
0: Tengo

0: No, no. ¿Qué hace?
1: Dice, quemó la pata, ¿cierto? ¿Qué va a decir? Como ese que andaba con el Batman. ¡Oh, santo cilindros incandescentes! Y los discos lentos, los románticos jovencitos, era el bolero. Ajá. Que el bolero no tiene nada que ver con el tallo que se lava el abuelo. Y los bailes eran únicamente los sábados los bailes. Los viernes podía ser con suerte y el permiso de los papás que los juntáramos en algunas casas, que eran los famosos asaltos. Claro, cada uno llevaba lo que podía. Uno llevaba en un paquete de criollita, otro un patefoy, para tomar una bidú.
0: Ah, bueno.
1: Y algún pícaro entre la campera, o oh, 100 canastas se lleva. Una ferroquina Bisleri. ¡Ah! Y ya lo hemos invitado al muchacho de la guitarra, porque siempre en los asaltos se invitaba al que cantaba en el pueblo. Y en esa época el muchacho de la guitarrita era el señor. Y vieron cuando las reuniones lindas entre amigos, esas reuniones lindas, que está todo tranquilito, divertido, todos queremos cantar aunque no sepamos un pedacito, y viene la frase que era de antes, de hoy y de siempre, tóquese una que la sepamos todos. Bailábamos tres boleros de esos, oh, agarraditos, mire, y salíamos como ladrón de caramelo, ¿verdad? No. Y ahora, ni con yeso.

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Se va la primera.

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0: ¿Usted tiene experiencia con el canto? Con...
1: Mire, hace como 5 años ya me grabé un compa con una canción. Hicimos 60.000 copias, hicimos.
0: 60.000 copias hizo.
1: Sí.
0: Muy
1: y
0: bien.
1: ya está agotado.
0: También está agotado.
1: Está agotado el vendedor de tanto ofrecerlo. Me llamó un amigo mío por teléfono, Gastón, ¿lo conoce Gastón?
0: Gastón Prado,
1: ¿Sí?
0: sonidista nuestro.
1: Ajá, me dice, me llamó por teléfono y dice, cacho, yo compré el compa que grabaste. Ah, vos fuiste.
0: En 60.000 copias vendió un solo compact.
1: Y fiao, fiao. Pero me gusta cantar. Un día viene, ya, pa. Me dice un amigo, yo te voy a llevar para Mar del Plata en la temporada para cantar, me dice el Pato Achával. ¿Conocen el Pato Achával ustedes? Bueno, el Pato me dice, yo te voy a llevar a Mar del Plata. ¿Se enteró lo que le pasó al Pato?
0: No.
1: ¿No se enteraron? ¿Cómo está feo el tema? Dice la inseguridad, lo han asaltado al
0: No
1: Pato.
0: me diga, hombre.
1: 4 delincuentes.
0: Qué bárbaro.
1: Uno revólver así.
0: Me imagino un momento que tiene que haber pasado, Pato.
1: Ajá, y le dijeron, arriba la mano. O lo entrega el coso.
0: Claro, me imagino la recaudación de algún show, algún... No sé, la
1: no, no, no, no,
0: billetera.
1: no, no, no, el coso.
0: ¿Qué cosa?
1: Eran violadores. Violadores eran los tipos. Dice, o lo entrega el coso o te matamos.
0: ¿Y qué hizo el Pato?
1: Ya está vivo. Hizo la denuncia.
0: Claro, lo que corresponde es hacer la denuncia ante esos casos.
1: Pidió la reconstrucción del hecho.
0: No creo que el Pato. ¿Cómo?
1: Bueno, y me llevó a Mar del Plata para cantar.
0: Ajá.
1: Y hay un teatro. Inauguramos la temporada un viernes en la noche y fueron. Y fácilmente deben haber habido 7, 8 personas. Pero ya el otro día ya aflojó bastante. Una noche vino mucha gente, así como acá, ahora que está lleno, ¿no? Había una abuelita sentada acá adelante. Antes que cantara yo, la abuelita me dice, joven, tiene la farmacia abierta. Gracias, gracias, abuela. Joven, atiende pa' mí. Yo la miro a la abuelita y le digo, abuela, ¿estás segura que le han recetado XL? Bueno, y me puse a cantar y como yo canto fiero. La gente empezó a tirarme porque una de esas noches que fue gente y me empezaron a tirar con butaca todo. Y se fue el público y es muy triste eso.
0: Sí,
1: Porque,
0: claro que es triste.
1: o sea que un solo señor se quedó. Le digo, gracias señor por quedarse, porque usted ha entendido mi mensaje musical.
0: Muy bien.
1: Me dice, ¿cuál mensaje infeliz? Ya te tiré con las muletas, no me puedo ir. Y de ahí que me dicen el Boca Santa, porque canté 2 temas y el hombre como pudo, pero se fue. Así que con el gauchito Gil, con los milagros, andamos cogote a cogote ahí.
2: Cielo, llegaron un día 5 viajeras. ¿Quiénes son ustedes? Les preguntó el guardián del cielo. Somos, contestó la primera, la religión, la juventud, dijo la segunda. La comprensión, dijo la tercera. La inteligencia, dijo la siguiente. La sabiduría, dijo la última. Identifíquense, ordenó el cancerbero. Y entonces, la religión se arrodilló y oró. La juventud se rió y cantó. La comprensión se sentó y escuchó. La inteligencia analizó y opinó. Y la sabiduría contó un cuento.

de Haroldo Conti, Las 12 a Bragado, a mi tío Agustín, por si algún día para de andar y alcanza a leerlo. Bien, ahora mismo, desde este invierno que empapa el pavimento y las paredes y las ropas y el alma, si tenemos lo que sea, esa finita tristeza que se enrosca por dentro como una madreselva y en días así justo asoma sus puntas por las orejas y la nariz y los ojos, en días así, digo, cierro los ojos y veo ese largo camino polvoriento del verano que se extiende hasta el horizonte como un río seco bajo el sol. Es el camino de tierra entre Chacabuco y Bragado. Ese mismo semejante a una áspera corteza de árbol viejo con tantos y tantos surcos, el almacén de don Luis Estéfano en una esquina de acacias hasta el año 33 y después para siempre en la memoria. Y la de Iglesias a la derecha, más adelante, ya por el camino desastre. Después esa loma que trepa brevemente hacia el cielo y después el puente sobre el río Salado, que es el mismo límite entre los dos partidos, según dicen los carteles de chapa en una y otra punta. Y uno imagina que hay en el aire una línea invisible y que el aire es sutilmente distinto a cada lado de esa línea. Y ahora es lo que veo desde este húmedo y triste invierno. El tío Agustín aparece saliendo de la curva, un poco antes del almacén de Iglesias, a la altura del mojón de hierro fundido que casi tapan los pastos, del lado de Chacabuco todavía. El tío Agustín viene corriendo con sus largas piernas huesudas, perseguido por una nubecita de polvo y por un perro escuálido que ladra a sus zapatillas de badana. La gente del almacén lo aplaude hasta que trepa la loma y se pierde tras ella. ¡Plaf, plaf! El tío Agustín y el viejo Iglesias le grita a sus espaldas: ¡Dale, flaco, dale! Porque el tío es puro hueso y una llama bien encendida que alumbra por debajo de su piel. Los ladridos del perro se sofocan detrás de la loma y el tío debe estar cruzando el puente. Hace 6 horas que largó punteando desde la Plaza San Martín en Chacabuco frente a la iglesia de San Isidro Labrador. Hoy es justamente la festividad de San Isidro, 15 de mayo, y se corre la Vuelta del Salado, o la Fondo de las 12, es decir, la carrera de fondo de las 12 leguas a Bragado. El tío estuvo haciendo trote en la largada 1 hora antes de la partida. Tenía puesto una camisa de frisa con el número 14 pintado en la espalda y unos pantaloncitos negros y las zapatillas de badana. Y cuando el viejo Peliche, disparó la bomba de estruendo, el tío pegó un tremendo salto y un grito y salió a los trancos. ¡Plaf, plaf, plaf! Perseguido en la mañana neblinosa por una hilera de hombres semidesnudos, entre ellos el loco Garbarino, que no pasaba del cementerio y se cansaba tanto de agitar los brazos y saludar hasta a los perros, dio una vuelta a la plaza y cuando comenzaba a encendérsele aquella blanca llama, enfiló por la avenida Alsina, pasó punteando frente al bar japonés y rumbió serenamente hacia las quintas. El tío corre con la huesuda cabeza echada hacia atrás como un pájaro y a medida que entra en combustión, sus trancos son más largos y más altos. La gente resbala como una mancha oscura por el costado de sus ojos y después del hospital municipal se corta, se disuelve. Y cuando no hay más gente y solo queda por delante el camino pelado, el campo húmedo y la mañana olorosa, la llama le brota por los ojos y corre todavía más fuerte, más liviano. Los pasos de badana resuenan suavemente cuando golpean sobre las tablas del puente y cuando el tío se embala por la pendiente de la loma, al otro lado ya en el partido de Bragado, la llama le brota a chorros a través de la piel. Los ojos se le borran con tanto brillo y corre locamente, bebiendo el aire perfumado de la mañana, los campos verdes inundados de esa blanda luz de mayo. Loco caballo desbocado, loco. En 3 horas más
a ese paso puede estar embragado, por lo menos en la laguna, pero un poco antes de Warnes, cuando ya asoman los palos del alumbrado entre los altos y oscuros árboles de la entrada. Esto es antes de las vías del ferrocarril Sarmiento. Tuerce el tío hacia la izquierda y se lanza sin cambiar la marcha por el estrecho camino que bordea el monte de eucaliptos del campo de Sirigliano, cuyos negros árboles saltan desde hace un rato en el hueco encendido de sus ojos. El tío es ahora el tibio camino de tierra cruzado por frescas sombras que atraviesan sus largas piernas, y corre saltando las sombras húmedas, blandos terrones de tierra, solo y alado. Sobre este recuerdo, sobre puntos y líneas, sobre el raído invierno de mi tristeza, sobre años y tiempo, siempre volante, eterno, perenne corredor de las doce abragado, el bravo tío Agustín empujando su intensa llama por aquel solitario camino recruzado por espantados cuises y liebres y pájaros que arrancan veloces un poco antes de sus pasos. Salta un alambrado y sigue la carrera campo traviesa, y llama y llama y fuego y fuego. Solo una vez llegó hasta el bragado porque el Tano Cerzósimo, esto es el gringo del pito, como se lo conocía por aquellos años, lo siguió con un sulky, y cuando se quería desviar le cerraba el paso y lo golpeaba con el látigo, y llegó con dos leguas de ventaja sobre el Chino Mota, nada menos, el Chino Mota. Pero cuando la gente lo aclamaba ya, y el intendente se paró en el palco con un banderín en la mano, no lo pudieron atajar porque saltó sobre la meta con un grito profundo y siguió de carrera hacia 25 de mayo, muy campeón, el grandes piernas de acero de mi tío, el formidable tío Agustín. Eso fue en el 32, que batió todos los récords, aunque a él no le importaba eso, sino tan solo correr y correr. Pero las otras veces torció a derecha o izquierda antes del bragado, aturdido por el campo, y algunos lo vieron y avisaron que el tío iba a los saltos entre las doradas espigas o las oscuras hebras de pasto, o las chalas que brillaban como vidrios y azotaban sus duras piernas, espantando liebres y pájaros y cuises. Y un día o dos después lo hallaron dormido debajo del álamo Carolina, ese que se levanta solitario detrás del campo de Sirigliano y que desde el camino real parece todo un monte, y que para el tío era su única meta reconocida, y hasta llegó, y hasta ella corrió por premio o por mero gusto, acompañado o solo, el día de San Isidro Labrador, o un día cualquiera mientras le duró, por muchos años, aquel berretín de caballo desbocado. Yo era pibe entonces, y veía al tío joven, como desde una enorme distancia a través de nieblas y velos, porque yo estaba por ser, no tenía sombra ni casi historia. Era tan solo presente, pequeño, mero estar y ver y sentir a la sombra de los grandes. Mi abuelo, ciego por terquedad, que un día prometió rezar un millón de Padre Nuestro porque dijo que se le había aparecido Jesús, carpintero como él. Mi padre, por ejemplo, que entonces correteaba para el frigorífico La Blanca montado en un fragoroso Ford A. O la tía Juana, por siempre joven, que tenía un cuarto para ella sola y una cama muy alta que olía a jazmín y una escupidera de losa que parecía una sopera, y un novio que venía todas las tardes a las 5 y se marchaba apenas caían las sombras en el patio de baldosas con la parra de uva chinche y la bomba a pie de molino, y por supuesto el tío Agustín, ese ansioso caballo del verano. A veces cuando pateo la calle cierro los ojos y aún sin cerrarlos lo veo pasar entre la gente al trote, con ese pantaloncito negro y la camisa de frisa y el número 14 en la espalda que siempre me falló en la quiniela. Lo veo, por ejemplo, trotar a las zancadas por el medio de Corrientes o trasponer de un salto al M en dirección al puerto. Yo me suspendo y pienso, casi grito, ¡ahí va mi tío, hijos de...! ¡Ahí va mi tío! ¡Miren qué lindo loco! Pasa como entonces, con la terca y dura mirada clavada en el horizonte, con las narices anchas de viento, cavando el aire con sus largas, muy largas piernas. Después crecí, eché sombra como un árbol y hasta yo mismo participé del afondo de las doce abragado, pero no pasé del cementerio,
Cuando doblé por el hospital y vi a lo lejos los altos humos de los hornos de ladrillo, algo que, supongo, trastornaba al tío, el cual quería darle alcance a cuanto se ponía al fondo del camino, las sienes me empezaron a temblar y me dolían las encías como si fuese a echar un puñado de dientes. Al llegar al cementerio rodé con un grito entre polvos, sudores y piernas que pasaron zumbando al lado de mi cabeza. El tío, por entonces, trabajaba en la carpintería del abuelo, sobre el pasaje Intendente Beltrán frente a la Plaza General Necochea o la Plaza del Mercado donde está hoy la estación de colectivos. Y ahora cierro los ojos y me veo en la penumbra del taller con paredes de ladrillos a la vista y un espeso olor a polvo, sillas y elásticos que cuelgan de las vigas y al fondo la mesa del carpintero en la que trabajaba el tío. A veces no recuerdo al tío, sino que mi pensamiento se sujeta de un objeto cualquiera y ese objeto cubre casi todo mi día. Hoy, por ejemplo, mientras cruzaba hasta el bar Falucho aguantando el viento que barría la avenida Santa Fe, me acordé de buenas a primeras de aquella sierra de ingleses o de falsa escuadra que había en la punta de la mesa. El día crece lentamente alrededor de ese objeto. Lo rodea como la pulpa de un fruto y el día, en todo caso, vale nada más que por eso. Aquella sierra que había sido construida en Inglaterra en 1895, que en consecuencia había atravesado el mar, embalada cuidadosamente en un cajón de pinotea, me atraía misteriosamente. Era una sierra montada sobre un bastidor con una empuñadura negra como la de una ametralladora y servía para cortar marcos, escuadras, ángulos, encastres y demás cortes de precisión. La veo ahora mismo en el aire, negra y pulida, y por fuerza al rato veo en la punta de la empuñadura al tío Agustín. Él se movía silenciosamente de un lado a otro del taller aporreando maderas, reparando vencidos elásticos de cama o reemplazándolos por otros nuevos que estiraba para encajarlos en el armazón en una prensa, especie de potro que giraba con bruscos chirridos metálicos. El tío era de una silenciosa precisión en todo. Yo me maravillaba de que hombre tan silencioso y preciso en sus movimientos produjese a ratos tanto ruido de una vez. Por ejemplo, cuando se calzaba un pañuelo negro delante de su aguda nariz y echaba a andar aquella cardadora mecánica que era el supremo orgullo de la mueblería y carpintería, el Mercurio. El tío metía la lana pelmazada por un lado y ya mismo salía por el otro en blandos copos que caían lentamente dentro de un corralito de alambre de gallinero. La máquina rechinaba en la punta de las manos del tío. Por aquel tiempo había dejado de correr hasta el Álamo Carolina, pero después del trabajo emprendía largas caminatas hasta el Sanjón, o el cementerio, o el Prado Español, o la Quinta de Pastore, o la Estación del Pacífico, donde esperaba ver pasar al cuyano, que hendía la noche como un carbón encendido, aventando sombreros y papeles. Los años lo habían enflaquecido aún más. Y un día que lo sorprendí inclinado sobre la fabulosa sierra de ingleses, le vi brillar las blancas sienes y el emplumado mechón de pelos encanecidos que le caía sobre la frente. Y esa vez sentí verdadero amor por el tío, aquel ansioso caballo del verano que ahora descendía la carrera, la larga cuesta de sus días. Yo, en cambio, trepaba los míos. Esos días me llevaron lejos del público. Cuando volví algún verano después y entré en el taller penumbroso, el tío levantó la cara por encima de la sierra y me observó con una mansa sonrisa por arriba del armazón de metal de unos lentes. La luz de la tarde penetraba por una claraboya y el tío flotaba blando y casi transparente en aquella luz polvorienta. Me pregunto, ¿qué tal está la Ruta 7? Por lo que recuerdo, fue la primera vez que habló conmigo demostrando cierto interés sobre algo concreto. Señal de que yo había crecido realmente y ahora era un hombre, al menos para él, que era la medida de mi tiempo. Siempre preguntaba sobre caminos. La Ruta 7 terminaba de ser reparada entre San Andrés de Giles y Carmen de Areco. Eso lo alegró al tío. Ese mismo año había ido a pie hasta Luján portando el estandarte de la congregación de San Luis Gonzaga. Me explicó que era cuestión de echarse a andar y no cambiar el paso, vendarse los pies y calzar botines bien armados. Volvió con el expreso Rojas y recién entonces notó que la ruta estaba levantada en algunos tramos.
Fue toda una conversación. Por él me enteré que el camino entre Chacabuco y Bragado seguía siendo de tierra, pero que ahora le habían puesto la electrificación rural y era probable que en un par de años le echaran encima el cemento. Ya no va a ser lo mismo, dijo el tío con tristeza. Ya no va a ser lo mismo. Seguía haciendo sus largas caminatas, pero ahora se extraviaba cada dos por tres. Una vez lo trajo un vigilante que lo encontró perdido por el agua corriente, y otra el viejo Punta, que lo cruzó en el camino a salto por el almacén de Cataño, y él le preguntó dónde quedaba el tiro federal, y el viejo entendió el estadio municipal, y como de todas maneras ambos quedaban para el otro lado, lo subió a la jardinera y lo trajo hasta la mueblería. Un día, el tío, esto lo supe dos veranos después, ya hombre entero, y el más viejo y más flaco, y el camino abragado todavía sin asfaltar, fue hasta la farmacia de Marino al otro lado de la plaza, pero cuando llegó a la avenida Alsina, que fue asfaltada en el 32, bajo la intendencia de don Esteban Cernuda, la encontró de tierra, como cuando era chico y después mozo, y corría ya en la vuelta del Salado. Los charrés y los sulquis iban y venían por la avenida de tierra, y algunos jinetes trotaban entre espumones, nubes de tierra. El tío flaco y encorvado vio con algo de sorpresa cómo avanzaba por el medio de la calle un landó descapotado como los de la cochería Grossi Hermanos, con la señorita Lombardi en su interior. El coche se detuvo justo enfrente del tío y la señorita Lombardi asomó su cabeza cubierta con una capelina de raso y apuntándole con su sombrilla de seda estampada le preguntó por la abuela Adela, que había muerto, si mal no recordaba, 6 años atrás. Él se quitó el sombrero, sonrió complacido a la tan señorita y se inclinó hasta que la sombra del carruaje desapareció de su vista. ¿Sí? Sí, desapareció de su vista. Naturalmente no cruzó la avenida ni fue hasta la farmacia de Marino, porque en aquel tiempo la farmacia no existía todavía. Volvió al taller y el resto del día, hasta que vio la luz de la tarde, se sentó en un rincón detrás de la mesa del carpintero, entre cajas de herramientas y rollos de elásticos y tablones de pino que olían a resina, y pensó mucho en la muy dulce señorita Lombardi, que para él, el tiempo le daba la razón, no iba a envejecer jamás, nunca. Quizá dentro de unos pocos días, pensó, si se entrenaba un poco podía volver a correr en la fondo de las 12 a Bragado. Ya no quedaban campeones y en el tiempo que tardaba ahora cualquier buen fondista de la zona, él podía llegar a Bragado saltando sobre un pie. Cuando entró aquel melancólico rayo de luz por la alta claraboya, el tío echó a andar hasta el Prado Español. Días después, al cruzar la plaza, le dio un salto al corazón. Debajo de la pérgola que había sido echada abajo en tiempos de fresco, vio y hasta escuchó a la banda del maestro Marsiletti. La banda tocaba aquel número de fuerza que le hacía temblar las piernas al tío. Tremi glinzani del mio furore, Nabucco, acto primero. Y que el maestro Marsiletti tarareaba y por momentos aullaba tratando de imitar a Tita Rufo. No solo estaba aquella pérgola que semejaba una jaula florida, sino que hacia el lado del Palacio Municipal vio brillar entre los oscuros árboles al lago artificial que mandó rellenar el intendente Barcán y en el que el loco Garbarino se zambulló un 25 de mayo. La banda con el maestro Marsiletti que blandía la batuta y un avanti, avanti, que sacudía en la boca al compás de la música. Parecía flotar en el aire de la pérgola debajo de una luz amarilla como la que penetraba por la claraboya del taller. Después de Nabucco tocaron Alegría de la Hoguera, una polca mazurca de Strauss, con la que el maestro Marsiletti parecía remontar un vuelo, y la plaza comenzó a poblarse de muchachas y muchachos que en dos hileras giraban por el centro alrededor de la estatua de San Martín, que de golpe había reemplazado a la pérgola y que en aquel tiempo era pedestre, no ecuestre, según se acostumbra por razones de economía, pues la partida que votó el Consejo Deliberante no alcanzó para el caballo, lo cual terminó por convertirse en una curiosidad y hasta en una atracción, hasta que en tiempo del gobernador Aloé, que era de Chacabuco, le pusieron el caballo, y es así como cabalga ahora en el alto cielo de mi pueblo entre las espléndidas copas de los árboles en dirección a la confitería San Martín, hacia la que apunta un dedo. En eso, el tío vio pasar al Cholo Barrios, que según tenía entendido,
porque estuvo en el velatorio, se voló la cabeza mientras probaba una escopeta de un caño calibre 20 y vio al cholo con sus bigotes renegridos, rancho, polainas blancas y un bastoncito con el pomo de plata que lo saludó con el brazo en alto, muy en su contexto, lustroso caballero, el cholo, gran amigo de violentas farras y fuerte apostador en las cuadreras y reñideros, propietario de un gallo, ají seco, apodado Racoto, de origen peruano, que batió a todos los gallos de combate del 36 al 45. Otra vez el tío iba para el círculo obrero donde estaba cambiando el esterillado de las sillas y no pudo seguir de la avenida Alsina porque se tropezó con la procesión de Nuestra Señora del Carmen con el padre Doglia debajo del palio y los tanos Minervino y Viciconti tocando la gaita a la cabeza, todos muy solemnes sobre la calle de tierra, mientras las campanas de la iglesia batían a fiesta bien pulsadas por el viejo Santiago, unas gordas palomas de bronce por el aire limpio de la mañana. El último verano que estuve en el pueblo, ese que pasó, fui hasta la vieja casa del abuelo y, como siempre, después de saludos, de mates, me metí en el empolvado taller del fondo. Tardé un rato en acostumbrarme a la penumbra. En realidad, cegado, entré por el sol del patio y en aquella momentánea ceguera sentí el tibio olor a maderas y a cola de carpintero y oí el escamoso crujir de las chapas del techo recalentadas por el sol. Cuando mis ojos se fueron acostumbrando a aquel velado y quieto paisaje de objetos sepultados por el polvo, descubrí cada cosa en su exacto lugar, como si el tiempo no se hubiese movido y yo tomara de golpe a mi infancia. Allí estaba la tremenda cardadora motor, la carcomida mesa de carpintero y sobre ella, en un extremo, mi querida sierra de ingleses, que apuntaba hacia la puerta. En la prensa había un elástico a medio tender, aquella suave pero insistente permanencia de las cosas. Luego de tantos años y tantos cambios y tanto, recuperó por un momento ese firme presente de mi infancia, sin sombras ni pesos, errante edad de mi pueblo. De repente sentí un leve raspón junto al tablero de las herramientas y, achicando los ojos, vi emerger por detrás de la mesa la blanca cabeza del tío que estaba sentado en un banquito. Parecía un viejo pájaro, uno de esos viejos cóndores que con las raídas alas abiertas toman el sol en la jaula del zoológico. El tío se caló los anteojos que extrajo lentamente de su estuche a presión y me observó en silencio con sus ojos legañosos como de vidrio mellado. ¿De quién sos? ¿De quién sos? Preguntó al cabo de un rato con una voz finita. Quería decir de quién era hijo yo, que es lo que se pregunto como se pregunta un muchacho cualquiera en los pueblos. Y yo dije, soy el hijo de Pedro Isidro. Él cabeció y repitió para sí sin reconocerme, posiblemente sin reconocer siquiera aquel hombre. Pedro Isidro. Pedro Isidro es mi padre, su hermano. Se levantó y caminó hasta mí, encorvado, me echó una afilada mano encima del hombro y preguntó esta vez, ¿de dónde venís, muchacho? No preguntó qué tal estaba la Ruta 7, ni tampoco supe si por fin habían asfaltado el fabuloso camino abragado. Luego supe por la tía Teresa que en esos días se había encontrado en la esquina de la tienda Ciudad de Mesina con Pepe Provenzano, que pateaba como siempre la calle vendiendo billetes de lotería, y con Pancho Tonelli, ambos bien finados. Lo mismo que la tienda, que cerró allá por el 58. Después, cuando trató de volver a la casa, no dio con la calle y, aunque pasó por enfrente de la puerta al recorrer el pueblo por tercera vez, no acertó a reconocerla. Por suerte se tropezó en la esquina del almacén inglés con el gordo de Nigris. ¡Oh! Otro muertito. Lo condujo siempre tan gentil caballero hasta aquella salteada puerta y se lo devolvió a la tía cuando ya oscurecía. Para Reyes vino la hija desde Buenos Aires y el tío se calzó los anteojos y le preguntó de quién era. A partir de ahí empezó a equivocar las puertas y los cuartos. A veces charlaba en los rincones del patio con personajes invisibles. No mucho después, como lo pronosticó la madre Benedicta, ni siquiera reconoció a la tía, a la que confundió una vez con Martita Romero, su primer filo, y otra con Filomena Perrone, que fue reina del carnaval del Club Porteño en el año 38. Acabo de volver del pueblo, y por eso pienso tan fuerte en el tío en esta noche de invierno mientras bebo un semillón en el bar Falucho en Fitzroy y Luis María Campos.
Cuando fui a ver al tío, lo encontré acostado en el medio de esa buena cama inglesa con cabezales de bronce y remaches de cobre y elástico de flejes que perteneció a la familia Mediavilla. Y compró en un remate de Warnes, me acuerdo. Tenía puesto el tío un camisón de frisa y un gorrito de lana. Y de tan flaquito y huesudo se perdía sobre la pila de almohadas. Hace meses que no sale de ahí. Fuera de los límites de esa cama no reconoce nada en el mundo. A eso se ha reducido el suyo. Aquella buena cama inglesa de bronce bien lustrado. Sin embargo, no la pasa tan mal. Siempre tiene algún muertito con el que charlar y por detrás de las barras de bronce ve cosas de hermosa extravagancia, qué sé yo. Como el corso del año 23 o el circo Sarrazani, e inclusive el día en que el loco Garbarino ganó de tarro la fondo de las 12 a Bragado.

¿Será de los mejores cuentos que leí desde el ciclo que empezó hace 10 años? ¿Estará en el cuadro de honor? Es un cuento conmovedor, emocionante, de Haroldo Conti. Las 12 a Bragado, con todo afecto y para ustedes en la tarde del sábado.

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0: ¿Cómo le va, Germán Montes? Yo lo quiero saludar.
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1: Y yo también abrazando a mi guitarra sonora.
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0: Buenas noches. Eso.
1: Yes.
0: Vamos a agarrar esto porque si no yo con esto, sin esto no ando yo, ¿eh? ¿Usted no me va a pegar? Yo me pongo acá.

0: Bueno, muchas gracias. Es un placer estar esta noche acá, ¿eh? Muchas gracias, Raúl. Este tema fue para mi amigo allá. ¿Cómo era que te llamabas vos, amigo? No me acuerdo, pero se habremos ido a cantar ahí, ¿eh? Se comía bien ahí, por eso iba yo, ¿eh?
1: Y se chupaba bien seguro.
0: Y también, no, se comía. Yo no tomaba. Bueno, muchas gracias, Marcelo, por haberme invitado, ¿eh? No, es Está buenísimo esto.

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0: 9 de la mañana, 20 minutos en toda la República Argentina. La temperatura en la ciudad de Bragado, 12 grados. La humedad 70%, 2 graditos, un frío que realmente está interesante, ¿eh? Hay heladas, claro que lo hay, y estamos en invierno, no podemos pedir demasiado, ¿no? Bueno, con 2 grados de temperatura en la ciudad de Bragado y nosotros en la 95.5 vamos a tratar de darle calor a la mañana de la radio. ¿Cómo hacemos? No sé, qué sé yo, de qué cosa sería. Pero bueno, intentamos, musicalmente hablando será, ¿no? Abrimos línea telefónica, ya muchos mensajes han ingresado al 409676. Les decíamos que tengan una hermosa jornada hoy, llegó el día martes. Ayer jugó la selección argentina, todos chochos, todos contentos. Hoy es la realidad, hay que trabajar y estar en pie, ¿no? Sí. Así que bueno, arriba que comenzamos a preparar el matecito, el mate cogido, el tecito. Sí. Yo soy Raúl y te acompaño hasta las 13. ¿Vos estás trabajando al aire libre? Ay, Dios mío. Es que alguien tiene que estar afuera laburando a esta hora, ¿sí? No todos pueden estar adentro, qué cosa seria, ¿no? Bueno, ¿están contentos que ganó Argentina, sí? Bueno, me alegro que así sea. Y faltan todavía unos cuantos partidos, ¿eh? Qué grande Maradona, che. Ayer cumplía 2 años de los mejores goles que le hizo a los ingleses. Y Leo Messi hizo 2 goles también en esa misma fecha. Qué barbaridad. 2 grandes del fútbol argentino. Uno en el recuerdo, otro en la actualidad. Mañana está cumpliendo años Messi. Y bueno, erró un penal. Yo dije, bueno, este se enoja y le mete 2. Y le metió 2. Así que bueno, ahí corrigió el error y ahí... Es el ídolo más importante de la Argentina y del mundo. Es algo, el respeto que se le tiene a ese tipo es impresionante. Con 2 goles de Messi, la Argentina está liderando para estar en la lo que son las ruedas, depende de cada uno, para seguir rumbo al camino a la Copa del Mundo, a las finales. Falta mucho todavía, falta bastante. Francia suspendió el partido en el primer tiempo por tormenta eléctrica. A los 40 minutos volvió el partido y ganó Francia con 2 goles de Mbappé. Mbappé tiene 16 goles en el Mundial, Messi tiene 18 y lo convierte a Messi en el mayor goleador de los Mundiales. Ahí lo tiene a Mbappé cerquita, ¿eh? 16 partidos, 16 goles hizo Mbappé. Es un peligro ese chico. Veremos qué pasa en este Mundial. ¿Quién de los dos será el goleador? Alguno de los dos van a salir como el máximo goleador de todos los Mundiales. Messi 18, Mbappé 16. En la mañana de la radio, para comunicarte siempre, WhatsApp al 409676, 409676, línea que te tiene ahí conectado conmigo.
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2: 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Yo soy ese hombre, señor.
0: Yo soy ese carbonero. Hola Marta, buen día. Excelente día, Raúl, que venga con una sonrisa a desearte, o vengo con una sonrisa a desearte una mañana llena de paz y de alegría y muchas bendiciones. Qué lindo cuando arrancamos así, ¿eh? Muchas gracias. Hola Raúl, buenos días. Estuve un poco floja de salud y con mucho trabajo. Bueno, muchas gracias. Abrazos, muchas gracias. Sí, a cuidarnos del frío. Muchas gracias. Un abrazo grandote. 409676, gracias por estar. Bendiciones, Raúl. Buen día, Raúl. Buen día, Copi. Dice Silvita, muchas gracias. Al 409676, línea para oyentes. 409676, línea que te mantiene comunicado conmigo. Buenos días, Raúl. Que tengas un hermoso martes con alegría, paz y salud. Dice Nadia, muchas gracias. Muchas gracias. Qué barbaridad. ¿Cuántas cosas están pasando y han pasado? Ayer un micro sin control, el Mar del Plata, hizo desastre. Hay una chica de 9 de julio que sufrió las consecuencias de ese micro, que realmente es una información que va a recorrer seguramente todos los medios en el día de hoy. Tremendo. es que se llama Tiago Vera, una joven con fuertes vínculos el 9 de julio, permanece internada en estado crítico en el Hospital Internacional General de Agudos Oscar Allende de Mar del Plata, luego de resultar gravemente herida en la tragedia ocurrida ayer cuando un colectivo de la línea 532 perdió el control, se subió a la vereda en el bulevar Patricio Peralta Ramos de Mar del Plata y atropelló un gran grupo de peatones frente al Skate Park Bristol. Y hay una mujer fallecida y bueno, y hay varias personas heridas gravemente. Bueno, apareció un ganso en Pehuajó. Ustedes ya saben lo que yo me imagino de lo que va a pasar con el ganso, ¿no? Apareció un ganso en Pehuajó paseando por el centro del más campante. Generó sorpresa entre los vecinos durante la tarde de ayer. El animal fue encontrado deambulando por la esquina de las calles Rivarola y Gutiérrez. Iba yo paseando, vidrieras mirando, dijo el ganso, lejos de cualquier espejo de agua y en plena vía pública. Una vecina le sacó fotos y el ave tiene las alas cortadas. Es manso y permite el contacto con las personas, por lo que se presume que tiene que pertenecer a alguien. El ganso fue resguardado por los vecinos para evitar que sufra algún accidente, teniendo en cuenta el tránsito en el centro y las bajas temperaturas, pobre ganso. La publicación rápidamente se viralizó en Facebook, donde decenas de usuarios compartieron la imagen con el objetivo de localizar si es que tiene dueño para que lo vayan a buscar al ganso. Bueno, le digo a los que le hacen videos a Sergio Varenghi que le pidan prestado el ganso a Zurro, porque en cualquier momento Zurro se hace un video con este ganso, ya te lo canto, ¿eh? Un abrazo grande a los amigos de Noticias Pehuajó. Un abrazo grandote. Está lindo el ganso. Mándenlo para acá. Acá necesitan algo. Un carpincho, un ganso, cualquier cosa viene bien. Pasé video con el intendente. Sí, porque Zurro tiene suerte, o se saca con cualquier animal que encuentre. Acordate que Zurro se hace un video con este ganso, ¿eh? Así que bueno. Vayan a pedírselo prestado, muchachos, ustedes que le pagamos para que hagan videos con el intendente, porque le pagamos nosotros a ustedes. Vayan a buscar el ganso Pehuajó. Ahí está, pobrecito. Y de paso lo tenemos acá paseando por el centro. Vidrieras mirando no, porque a las 6 de la tarde ya no anda nadie. Bueno, resulta que un delincuente de Bragado se fue a robar a Chivilcoy. Con antecedentes penales por delitos contra la propiedad, fue detenido y acusado de cometer un robo en una vivienda en la calle San Bastián. El hecho se sumó a una serie de episodios que se vivieron en esa localidad. Según informó la Secretaría de Seguridad, el acusado, identificado como Jorge Ignacio Clutet, de 26 años, de acuerdo a la investigación, se metió a una vivienda tras forzar una ventana y sustraer distintos elementos. A través de tareas realizadas por el gabinete técnico, el sospechoso fue localizado y detenido luego en la calle San Sebastián también. La causa fue capturada robo, unidad funcionaria de instrucción número 4 del Departamento Judicial de Mercedes. Desde la Secretaría de Seguridad indicaron además que el detenido posee antecedentes frondosos vinculados a una situación que será considerado en el avance de la investigación judicial. El episodio ocurre en un contexto en el que distintos hechos delictivos registrados durante los últimos días generan preocupación, especialmente de la gente que viene de afuera. La actuación continúa y la justicia evalúa nuevas medidas para determinar si el acusado está vinculado a otros hechos ocurridos en la ciudad de Chivilcoy. El delincuente es de la ciudad de Bragado, es decir, de nuestra ciudad, que cada vez que han robado aquí no le ponen ni el nombre, ni el apellido, ni nada. Y Chivilcoy tiene la posibilidad de identificar y poner. Esto da contra la pared cuando te dicen, no podemos poner el nombre de las personas y todo lo demás porque no quieren o porque es un voto menos para el intendente. Algo por el estilo es, porque no entiendo por qué razón acá te mandan hasta el grupo de sangre y factor. Y acá se supo que Jorge Ignacio Glute, de 26 años, ingresó a una vivienda, está detenido y tiene un frondoso prontuario. Y aquí en Bragado, cada vez que ha pasado algo así, ni siquiera las iniciales del nombre ponen. Así que a ver si aprenden a trabajar un poco de las localidades que nos rodean. Sí, a ver si pueden. Bueno, San Juan. ¿Saben qué son las noches de San Juan? Son las celebraciones más antiguas del mundo. Se hace San Juan y San Pedro, la cola del gato negro. Se hacen las fogatas. ¿Se acuerdan? Protagonista para la fuerza y la luz y renovar las esperanzas. Las tradicionales hogueras representan la purificación, el cierre de ciclo y los deseos para el año que comienza. Según la leyenda popular, es una noche especial en la que los sueños, los rituales y la conexión con la naturaleza cobran un significado único. Es una noche para dejar atrás lo malo, una noche para renovar energías, una noche donde la magia y la tradición se encuentran. Que el fuego de San Juan ilumine tu deseo y te acompañe durante todo el año. Así que usted puede hacer una fogata y arrojar a la fogata todo lo que está... ¡No! Poroto. No, las personas no. Usted puede arrojar todo lo malo que le está pasando. Lo pone en un papelito y lo tira y el fuego se lo lleva. Noche de San Juan. Y en Mar del Plata van a ser así algunas fogatas también. Así que bueno, hoy es la noche de San Juan. Hay que hacer fuego. Tengan cuidado, ¿eh? Tampoco vas a hacer macana porque los bomberos pobres están cansados de salir, ¿eh? Bueno, el otro día salieron a bajar un gatito también. Así que nada, le mandamos un cariño grande a la gente de bomberos voluntarios. Hoy es martes 23, hoy se recuerda San José Cafasso. San José Cafasso. La luna está en cuarto creciente, el sol salió a las 8 de la mañana en punto y se pondrá a las 17:48, a las 5:48. Bueno, les contaba que Francia se suspendió el partido por una tormenta eléctrica, porque vieron que ahí se arman las tormentas enseguida. Sigue demostrando su poder en la Copa del Mundo con un doblete de Mbappé y un gol de Ousmane Dembélé, 66. Ah, ya casi ahí nomás. Se vencieron 3-0 a Irak y mandaron un serio aviso a sus rivales en la lucha por el título del mundo. Son firmes candidatos a quererse llevar la Copa del Mundo los franceses, ¿eh? Bueno, así que nada, aumenta el frío, falta gas. Los argentinos debemos saber, en el gobierno anterior se hizo un gasoducto. Faltaba nada más que terminar la conexión norte, brindar servicios y exportar. Se hizo en poco tiempo. Milei paró todas las obras, no previó esto y ahora hay que traer gas importado. Cosas que suceden y que usted se entera en la mañana de la radio. ¿Cómo es?
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0: Hoy es el Día Internacional de los Servicios Públicos, reconociéndose a quienes mantienen vivo en cada municipio del país los trabajos públicos y servidores públicos. No ganan un carajo, no cantan ninguna marcha, no andan detrás de ningún político, no ganan nada, pero son los que hacen que la gestión de un intendente o de una intendente sean positivos. Hoy es el Día Internacional de los Servidores Públicos. A todos ellos, a los que no son chupa media de los gobiernos, les mandamos nuestro cariño y nuestro deseo que tengan un hermoso día de los servicios públicos.
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0: Y hablando de servicios públicos, nada tiene que ver esto, totalmente borracho, yo diría totalmente borracha, pero eso fue hace no, en el otro gobierno había una servidora pública borracha chocando autos, que ahora la quieren poner candidata a intendente de acuerdo a las versiones que estamos escuchando, junto con Pilar Vives, las dos candidatas porque no encuentra Barengue un candidato. Yo les quiero decir una cosa a los medios que compran este pecado podrido. Acá están preparando a un funcionario para intendente. Un funcionario que está en todos lados, que se mete en todas partes, que todo el mundo ya lo conoce. Y tiraron a estas dos para ver qué dicen los boludos, para ver qué dicen los boludos, para ver qué dicen los boludos. Imagínate a Pilar Vivi y a Yoselina Moreno como candidatas a intendentes de Bragado. Lo pongo al copy y saca más votos que ellas dos juntas, te claro, ¿eh? No, acá están preparando a un tipo que se va a presentar y ustedes lo conocen, yo también lo conozco, las charlas se están haciendo, yo me entero de todo y va a haber una sorpresa cuando digan el nombre y el apellido del candidato, porque Barengue está perdiendo mucha, pero mucha imagen y no se la levanta ni con el carpincho de zurro, ¿eh? Totalmente borracho en una retroexcavadora salió a festejar el triunfo de la Argentina. Y se llevó por delante 7 autos. Esto ocurrió en Concordia. Borracho ahí en todos lados y borrachas también. Festejó la victoria de la selección argentina con una retroexcavadora y dejó un desastre. Destrozó 7 autos y el hombre fue detenido. Una retroexcavadora, una bestia. Ahí tengo el video realmente. Los agarra los autos, los levantó para arriba, pero ¿sabes qué? Terminó el partido y salió vamos a salir a festejar, muchachos, dijo el tipo. Se subió a la retro. Vamos para el centro.
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0: Donde se enganchaban de los dientes de la retroexcavadora los autos. Totalmente en pedo, dice la información. Cosas que pasan.
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0: 5 bajo 0, la sensación térmica embragado a las 7 de la mañana de hoy. La temperatura real 0 grados bajo 0.6 centésimas. Dato registrado en la estación meteorológica de Mauricio Senesi. Qué bárbaro, es que fresquete, ¿no? Es que estamos en el invierno, ¿qué va a ser? A veces miro mis manos, pero no las veo, señor. 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
0: ¿Cómo es?
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0: Mar del Plata. El colectivo atropelló a más de 10 personas y dejó un fallecido tras subirse a la vereda en la rambla de la Playa Bristol. El conductor habría perdido el control de la unidad debido a un desperfecto técnico. Sería una mujer la fallecida entre tantos heridos.
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0: Jorge Messi fue dado de alta en el día de ayer. Ángel De Brito confirmó una noticia esperada. Jorge recibió el alta médica. La noticia trae una enorme tranquilidad y renueva la expectativa de que este gran paso para su recuperación pueda reunirse con su hijo para acompañarlo de cerca en lo que resta del Mundial. Podría viajar al Mundial 2026. Confirmaron la mejor noticia para Lionel Messi. Su padre está dado de alta. ¡Qué bonito, caramba!
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0: Yo no excluyo ni traiciono. No soy mala persona con nadie. Si les tocó una mala versión mía, primero fíjense en qué me fallaron. 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

0: Hola Raúl, qué lindo festejar la noche de San Juan. Es una de las celebraciones más antiguas y mágicas del mundo, me dicen por acá. Gracias Cristina, gracias Mirta. Una noche para dejar atrás todo lo malo, ¿eh? Para renovar energías. Bueno, hay que prender fuego.
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0: Las consecuencias de andar a las piñas en la cancha en Obrien salió carísimo, ¿eh? Se suspendió por 3 fechas la cancha de Villa Tranquila, aunque solamente para partidos de quinta división. Varios jugadores del club recibieron 5 fechas de suspensión en este torneo por desmanes y peleas que ocurrió en Villa Tranquila. Menos mal que se llama Villa Tranquila, porque si no, olvídate, ¿no?
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0: chico. Claro, claro, caramba, qué cosa seria, che. Y hablando de nuestra gente linda, bomberos voluntarios de Bragado, ayer a las 5:30 de la tarde fueron a calle Los Tilos al 1400 a bajar un gatito de arriba de una planta. Sí, no digan nada de nada aquellos que dicen, pero ¿cómo van a llamar a los? No digan nada. Ustedes no saben lo que significa una mascota arriba de un árbol que no se puede bajar, y para los dueños mucho más todavía. Es un gesto que no se debe ni siquiera criticar a nadie de quien llama a bomberos por esta situación. Ya es la última cosa que pueden hacer para llamar. Y los bomberos van con muchísimo gusto, no se enojan. Hay que entender simplemente, porque a veces leo ahí, ¿cómo vas a llamar a los bomberos para bajar el gato? Que es como si no tuvieran nada que hacer y todas esas cosas, ¿viste? Pero bueno, ya está. Bomberos siempre hacen eso y siempre están. Les mandamos un cariño muy grandote. Una foto para sentirme orgulloso es la que puse ayer. Mirá, la camiseta de la Argentina, un matecito cebado y en el fondo la radio con la frecuencia 95.5. Es la mejor foto que recibí en el día de ayer. Chocha la radio, chochos nosotros, muchas gracias. Al amigo Omar, muchas gracias. Ajá.
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0: Histórico secuestro de armas en Entre Ríos. Miles de municiones y trofeos de ilegales por un valor superior a los 1.300 millones de pesos. La Prefectura Naval desmanteló un impresionante arsenal y un centro de taxidermia clandestino en Gualeguaychú. El megaoperativo es la continuación de una investigación a un coto de caza. Lo incautado fueron 29 escopetas, 2 revólveres, 15.000 cartuchos, decenas de animales embalsamados, mamíferos y aves, muebles con pieles, cuernos, colmillos y cuchillos artesanales. Se identificó un hombre mayor de edad y se secuestraron dispositivos digitales y documentos clave que complicarían la situación judicial de todos los involucrados. Esto es en Gualeguaychú, Entre Ríos. ¿Qué querés que te diga? Paraíso entrerriano, ciudad de la paz, pero acá andaban a los tiros con todos los animales, ¿eh? Un coto de caza clandestino. Cosas que van, cosas que vienen. El Consejo Escolar de Bragado en pocos días tendrá casa propia, algo sumamente importante para este organismo que trabaja diariamente para resolver situaciones que tienen que ver con el ámbito educativo y que influyen en la calidad de enseñanza y en la del aprendizaje de los alumnos. Este edificio estará ubicado en la calle Pellegrini al 1969. Llega al Consejo Escolar de Bragado ante la información de que estaba en situación de herencia vacante. Y aquí, punto y aparte, hay que reconocer la rápida gestión de los consejeros escolares, Betina Menéndez, presidente, y Valeria Albici, tesorera, para iniciar los trámites ante la justicia y solicitar el edificio para el Consejo Escolar de Bragado. De esta manera, con trabajo, gestión y compromiso, se logran objetivos importantes para la sociedad y, en este caso, para la comunidad educativa. Los empleados del Consejo Escolar por fin tienen un lugar propio en el que van a recibir a consejeros escolares, auxiliares, docentes, estudiantes y proveedores, y podrán acompañar el óptimo funcionamiento de las instituciones educativas. Felicitaciones y gracias, dice la gente de Unidos por Bragado, a estas dos personitas que acabamos de mencionar, consejeras escolares, Betina Menéndez, presidente, y Valeria Albici, tesorera.

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0: La justicia está buscando a Circe Casirio, buscan a Circe para revisarle el celular para ver si hasta si está el video del escándalo. A las 9 de la mañana de hoy, el abogado de Circe Casirio dijo que iba a ir a tribunales a presentar los celulares. Iba a ir el abogado, no ella, para poner en manos del juez los celulares de Circe Casirio. Tendrán que demostrar de dónde se demostró tanto dinero con estos videos que se viralizaron en el día de ayer y antes de ayer, que la verdad te duele el alma ver cómo se puede hacer tanta cantidad de plata de un lado, del otro y del otro y del otro. Hablan de millones y millones y millones de pesos, imposible que vos lo puedas ganar en un sueldo, imposible. Hola Raúl, soy Cristina de Pehuajó. Vos avísame si querés que le mandemos el ganso a tu intendente. No sé si lo querrán. ¿No tendrán un carpincho? Le mando un cariño muy grandote, se los quiere. Hola Ari, te queremos, un abrazote grande, gracias Mirta. Hola Marcela, buen día Raúl, buen día Marcela, ¿cómo estamos? Hola Inés, ¿cómo estamos Inés? Feliz Marte, que Dios envuelva tu hogar de amor, tu mente de armonía y tus manos de bendiciones y tu vida de alegría y mi bolsillo con plata, por favor. Muchas gracias, Inés, pues gracias. No somos codiciosos, no lo seremos.
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La Argentina de los trabajos informales, récord histórico. El 44% de los trabajadores están con desempleo informal, se mantiene elevada y la precarización avanza mucho más rápido en el mercado del trabajo. Muchos son mandaderos, remiseros, conductores de autos alquilados y otras situaciones más. El 44% de los trabajadores que hoy no tienen, en la Argentina el total, que no tienen un trabajo formal, están dando la posibilidad, están tratando de salir adelante con estas situaciones. E inclusive se da que trabajadores de la policía y también de fuerzas de seguridad ingresen al trabajo informal también, haciendo mandados en sus horas libres. Lamentablemente, en la Argentina que estamos viviendo, ¿no? No alcanza para vivir el sueldo y salen a ser de Uber o mandaderos. Saludamos a Alicia, saludamos a Raulito, la gente de la esquina de Catamarca, 9 de julio, allí donde está la garrafa barata, Sí, señor. Un abrazo grande, el gas de 10 kilos, 24, y la de 15, 38. Esquina de Catamarca, 9 de julio. Qué frío, que no falte el gas. Yo tengo que comprar una de 10 kilos. El abrazote grandote para Raúl y para Alicia.

Hola Raúl, felicitaciones por tu programa. Te mando un cariño muy grande. Soy Graciela, como siempre, desde la localidad de Alberti. Un abrazo grande. Bueno, hablando de Gisio, de Sirio, entregará su celular a la justicia y busca los videos de los dólares a ver si está. Capaz que los borraron, Ante la caída de la recaudación, los intendentes pidieron querer alquilar las banquinas para sembrar soja. Hablando de eso, la gente se va a la banquina permanentemente. Van a tener que acomodarlas primero antes de sembrarlas. Si no, se les va a desaparecer las cosechadoras.

0: Feliz cumple, Raúl, para Vane, que está cumpliendo años. Saludamos a Vane, saludamos a Vale y a Mirta y a Ale también. Muchas gracias por estar del otro lado.
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0: Embragado, para poder juntar a la militancia genuina, buscan inaugurar el muro de los lamentos o un lloradero tardío, dice Sergio, que conoce de este tema, ¿eh? Qué bravo está el tema. Ajá.
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0: Entre Ríos, el operario borracho en una retroexcavadora chocó 7 autos y dejó, lamentablemente, ahora se sabe, 2 heridos. El conductor, de 47 años, estuvo haciendo daño, ¿eh? Circulaba con 1.9 de alcohol en sangre tras el partido de la selección y debió ser frenado por los vecinos porque si no seguía rompiendo autos, ¿eh? Tremendo. Qué manera de festejar, loco, ¿eh? Qué barbaridad. Bueno, circulaba con 1.9 de alcohol en sangre tras el partido de la selección y debió ser frenado por los vecinos porque si no seguía rompiendo autos, ¿eh? Tremendo.

Cariño, gracias por acordarse siempre de la radio. Muchísimas gracias. Bueno, la justicia va a sumar los videos de Jessica Sirio con fajos de dólares a la causa que tienen contra Martín Insaurralde. Así que bueno, ¿qué se sabe de la vida de Insaurralde? Che, ¿dónde anda?

0: Lucas Toledo, amigo de la...
1: Los que nunca se toman un vino a esta hora. Buenos días, Raúl, que tengas un excelente y bendecido día. Dice Mingo, muchísimas gracias, un abrazote grande para vos y para toda tu gente. Dardo López, el payador, el abrazote grandote. Buenos días, Raúl, muchas gracias, dice Alicia, la número uno. Buenos días, Raúl, que tengas un buen programa, como siempre, un abrazo grande. Dardo, querido, un abrazo grande, gracias. Hola, Raúl, buenos días. Te comento que ahora en vez de un pendrive hay que tener una cómoda con cajones para guardar los dólares. Ah, claro. Sí, en el pendrive es más fácil, es más chiquito. Qué suerte tienen algunos, ¿eh? Encuentran dólares en un pendrive o encuentran dólares adentro de un cajón con muebles, así tipo aparador, una cómoda con cajones para guardar los dólares. Qué manera de haber dólares en esas cómodas, ¿no? No solamente dólares, ¿no? Hay de todo un poco. Qué barbaridad. Qué lindo, che, cuando tenés la suerte esa de conseguir tantas cosas. ¿Qué va a ser? Las cosas que pasan. Lorena dice, hola, Raúl, te mando un cariño muy grandote. Gracias infinita por estar siempre. Muchas gracias. Bueno. Ay, ay, ay. La enorme caída en las encuestas y de la imagen del intendente de Bragado lo obligó a lanzar una campaña publicitaria enfocada en redes sociales y videos. Han sido chocolate por la noticia. Eso ya lo dijimos nosotros acá como primicia hace rato. Hace rato. Yo pienso que la vida no se basa en videitos pelotudos, sino en hacer... Sí, en mostrar hechos. Esa es la idea. Bueno, creo yo que es ahí donde se labura, ¿no? Encima hay que pagarlos a esos cosos. Bien. Una serenata. A la orilla del río se escucha mi voz. Hola, Mónica, ¿qué tal? Buen día. Un abrazo grande. Gracias. La Secretaría de Seguridad de Chivilcoy pone como título: un delincuente de Bragado confrontó su antecedente, fue detenido tras robar en una vivienda de Chivilcoy. Ah, no, sí, no, sí, nosotros mandamos, sí. Gracias por estar. La Plaza Colón. A las 10:30 de la mañana estará con nosotros la más odiada también de, en este caso, del oficialismo, la que le marca la carpeta a Sergio Berenguer. Estará con nosotros Daniela Monzón. Murieron 4 mujeres que quedaron atrapadas en una camioneta que cayó a la laguna. Se pasaron de largo, se comieron la curva, no conocían la zona. Estuve leyendo esto. Accidente fatal en La Pampa. Eran de la localidad de 25 de Mayo, pero de La Pampa, ¿eh? Y las personas que quedaron dentro de la camioneta, que no pudieron salir porque cayeron al agua, eran 4 hermanas. Es la información que teníamos anoche y que hoy se está viralizando en estos momentos a través de las redes sociales. Lamentablemente, parecía ser que ese lugar ha sido protagonista de muchos accidentes, graves, muchos. Así que bueno, esperemos que acomoden un poco, no sé, iluminen algo. Murieron 4 hermanas que iban por la ruta, siguieron de largo en un cruce y cayeron al agua. No pudieron salvarse, solamente quien manejaba la camioneta pudo salir por sus propios medios y ser rescatada. Lamentablemente, el accidente tuvo lugar en la laguna del Bajo Giuliani. La camioneta en que viajaba fue alrededor de las 7 en el cruce de la Nacional 35 y la Provincial 14, a 10 kilómetros de Santa Rosa. El desenlace fue protagonizado por una Ford Escort. Se despistó, cayó a la laguna. Murieron 4 de las 5 personas que iban. Sobrevivió la conductora, que fue internada en el hospital Favaloro. Trabajaron en el lugar

policía de La Pampa, bomberos de Tuay, agente de tránsito. Según las primeras versiones, la camioneta circulaba por la ruta 14 y al llegar al cruce se despistó y cayó lamentablemente hacia el agua. Cosas que pasan. 4096-76 es la línea que nos mantiene comunicado. Muchas gracias por estar. Soledad dice: hola Raúl, un abrazo grande, grandote. Quiero decirte que luego de correr el rumor de un posible corte de la ruta por tiempo indeterminado, apareció la solución. Y vos vieras cuál fue la solución, Raúl. Ahí te mando fotos. Estuvieron trabajando en el kilómetro 281 de la ruta 5. En el lugar se colocó tierra y ripio de manera precaria y provisoria, compactada al sector para permitir la circulación. El tránsito está habilitado en ambos sentidos, aunque las autoridades insisten en extremar las precauciones. El agua continúa escurriendo por debajo de la calzada y no se descarta que el terreno vuelva a ceder si las condiciones se agravan. Si ustedes vieran, dice Raúl, lo feo que han hecho el arreglo, es alguien va a querer esquivar esa montaña de tierra y puede ocurrir otro accidente. Realmente un asco lo que fue el arreglo. Nada. Si se llega a largar a llover, ¿sabés dónde va a ir a parar ese arreglo? No, imagínate. Es tierra, compactada con piedritas. Así que nada. Imagínate lo que sería si que se encajen en la ruta. Imagínate cómo están los caminos y puentes y las alcantarillas, es de lo peor. Así que, no sé, tendrán que acomodar algo. Tendrán que hacer algo serio. Lo que pasa es que no hay plata. Así que nada. Si es ruta nacional, es la pregunta que me dicen acá. ¿A quién le compete arreglar esta cosa? ¿A la provincia de Buenos Aires? ¿O que la arregle el intendente de la zona? Pero eso es peligrosísimo. ¿Ustedes vieron el arreglo? Lo voy a volver a poner en mi muro ahora, ya está. Así que bueno. Bien. El Máximo Kirchner, que creo que es el hijo de Cristina, pone en aprietos al armado de Kicillof. El hijo de Néstor y Cristina dejan claro su intención de liderar el proyecto político de sus padres mientras los intendentes presionan al gobernador para que impulse la reelección indefinida. Cosas que pasan. Paso al costado ni queriendo esta gente, ¿no? Argentina se impuso a Austria por 2-0. Francia se impuso a Irak por 3-0. Noruega y Senegal. Noruega 3, Senegal 2. Jordania 1, Argelia 2. Argelia le ganó a Jordania 2-1. Estos fueron los resultados del día de ayer. El abrazote grande. Muchas, pero muchas gracias. Mari Luján, escuchando la radio. Muchísimas gracias, Raúl. Gracias por estar en la mañana. A ustedes, trabajando acá al aire libre. Raúl, como decías vos, dice Angelito, el abrazo grande. No está muy lindo, pero hay que estar. Bueno, está bien. Ya viene la música. Jorgito, un abrazo, hermano. Muchas gracias. Bueno. 409676. Sandra también escuchando. Lucila también escuchando. Muchas gracias por estar del otro lado. Son muchos los mensajes. Después ya se tranquiliza la cosa. Daniel también nos manda saludos. Ya después te mando el nombre otra vez. Te lo mando por privado, así como no. El abrazote grandote. Gracias Nadia, gracias Norma, gracias Marisa. Así que nada, ahí estamos. Terrible, terrible lo que fue el arreglo, lo que es el arreglo de la ruta 5. Te digo que es para sacarle una fotito. Todo hecho así nomás. Un desastre. Bueno, estamos contigo. Estaba leyendo que es una joda el arreglo que han hecho. Es una joda el arreglo que han hecho en la ruta 5 con esto de esos vagones. Bueno. Va a tener que explicar Jessica Sirio e Inza Urralde de dónde vino ese dinero, porque nunca fueron indagados por la justicia por ese tema, ¿no? Así que bueno, están esperando a mirar los teléfonos, que seguramente información ahí no habrá, y después serán llamados o buscados por la justicia, imagino yo. Los abogados de Jessica ya llevaron el teléfono a la justicia para que lo miren, porque la estaban buscando precisamente para que lo entregue.
Hola Raúl, ¿sabés si se hace San Juan y San Pedro en algún lado? San Juan Fuego, me decís vos. No tengo idea. Ana Luján de 25 de mayo, Ana Luján Casas, que es la que nos manda precisamente la información meteorológica de esa zona. Bueno. Qué lindo. Hola Raúl, mientras estoy pintando mi casa, medio frío, pero estoy bien y escuchando la radio. Bueno, muchas gracias. Mirá vos, las mujeres, che, también hacen laburo. Sí, bueno, las mujeres siempre se hacen todos los trabajos, ¿eh? Así que nada, felicitaciones y que salga lindo, que te quede lindo el rancho, que es lo más importante, ¿eh? Se viene la chacarera y nosotros en este martes 23 de junio te saludamos de esta manera con el changuito safrero.

Me parece, Raúl, me parece que San Juan se haría en el Nuevo Horizonte. No sé, a mí no me mandaron nada de esto. Así que bueno, si tengo algún papel en la mano o algo oficial, les cuento. Gracias, Marcelita, muchas gracias. Lo que pasa es que a los del barrio Nuevo Horizonte les gusta pasar información a las radios peronistas, ¿viste? Esta no es ni peronista, ni radical, ni de la nueva. No tiene nada que ver con los políticos, pero sí hablamos de los políticos. Así que a nosotros no nos mandaron un carajo, así que no te puedo decir si se prende o no se prende en el barrio Nuevo Horizonte algo, ¿eh? Así que nada, si se olvidan de nosotros, nosotros nos olvidamos de ellos, ¿qué va a hacer? Si hacen juego, que hagan juego. ...95.5... A lo mejor perdieron el número de la radio, qué sé yo.

Urgente, es oficial, se confirma la sesión en diputados para avanzar con la interpelación a Adorni. Se confirma la sesión que puede complicar a Manuel Adorni. La Cámara de Diputados debatirá este martes desde las 2 de la tarde una serie de proyectos para interpelar al jefe de gabinete en el marco de los cuestionamientos por enriquecimiento ilícito. La citación a la sesión fue formalizada mediante una convocatoria firmada por el secretario parlamentario de la Cámara Baja, Adrián Francisco Pagán, es decir, que ya están asegurados los que van a representar para dar quórum y tener en la reunión de hoy a las 2 de la tarde la interpelación a Manuel Adorni.

0: 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Es la hora 10, 15 minutos. La temperatura 5 grados.
1: Hace frío, ¿eh? Qué barbaridad, ¿eh? Es que estamos en el invierno, claro, ¿qué te vamos a hacer? En este martes 23 de junio del año 2026. Adentro. Soy salteño y vengo a cantar. Le mandamos un abrazo grande a la gente del Por el Rubro, el Salteño. Gracias, familia. Un abrazo, mis queridos amigos. Y esperemos que al salteño lo tengamos para inaugurar los golpecitos musicales de los sábados, ¿eh? Ya vamos a ir armando los golpecitos musicales de los sábados. El abrazo grande para todos ellos. Horacio, querido, un abrazo, hermano. Guitarreros. 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Saludamos a todos los amigos farmacéuticos que escuchan la radio ahí. Les mandamos un cariño muy grandote. Muchas gracias.

Una de las historias que tiene tanto mundiales, ¿eh? Compró un auto, ahorró para regalarle un auto a su mujer, pero justo cuando se lo iba a regalar, notó que la mujer le metía los cuernos, lo traicionaba mal, entonces usó la plata, vendió el auto y se fue a ver el mundial. ¡Qué cosa seria, eh! Soy nochero al atardecer, guitarreros del alma. Ellos dicen, soy salteño. 10:30 estará con nosotros, 10:30 en adelante, la concejal Daniela Monzón. Ahí vamos.

0: lo que pasaba en la mañana, guitarreros. Gracias, gente. Muchas gracias. Hola, dice Laura, escuchando la radio. Raúl, me encanta tu programa. Bueno, me encanta que estén del otro lado, que es lo más importante, ¿eh? Cuídate mucho, todos vamos a estar bien, sí. Muchas gracias, muchas gracias. 409676 es la línea que te mantiene comunicado conmigo. Gracias infinitas. Quiero mandar un beso grande a Calu, que siempre está esperando ansiosa que arranquemos el programa del mes que viene. Vamos a ver si Dios así lo quiere. Va a ser un placer para mí, Calu. Un abrazo, corazón. 409676. Pablito Zulia, ¿cómo le va?
1: Hola, ¿qué tal, Raúl? Buen día, te estoy escuchando desde muy tempranito. No te escucho, pero igual estoy en la 95.5, una ciudad en la radio que más se escucha, de los 14 oyentes. Y bueno, ayer muy buena las cumbias. Yo no escuché el partido de Argentina, como no me gusta, me entretuve con las cumbias de Daniel de Sica, Grupo Sombra, de toda música había.
0: Pero el Pablito Zulia no le gusta el fútbol. Escucha, menos mal, ¿viste? La radio tiene esas locuras, No puedo escuchar audio, mándenme, porque si no nos toca mandar al aire. Así que nada, muchas gracias, Muchas gracias. Después escucho audio porque ahora tengo invitados, tengo entrevista en un ratín. Un abrazo. Esteban, querido, buenos días, Raúl. Hay que abrigarse, ¿no? Esa música, amigo. Gracias por la música. 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Muchas gracias. Hermosísimo, Clau, muchas gracias. 409676, la línea que te mantiene comunicado con nuestra radio, con la 95.5 frecuencia modulada. Gracias por acompañarnos. ¡Qué bárbaro! ¡Bueno! Tras la derrota del pacto histórico en la segunda vuelta presidencial, el presidente Gustavo Petro volvió a pronunciarse sobre el proceso electoral y dejó claro que seguirá atento al escrutinio oficial antes de reconocer plenamente los resultados positivos. A través de varios mensajes publicados en redes, el mandatario insistió en que existen diferencias entre el procenteo y el escrutinio, por lo que podría esperar la consolidación oficial de datos por parte de las autoridades electorales. Petro señaló que el sistema utilizado para el procesamiento de la información electoral presenta vulnerabilidades y habló de un algoritmo vulnerable, una afirmación con la que volvió a sembrar dudas sobre la confiabilidad de los resultados preliminares. El jefe de Estado aseguró que respetará la decisión presentada por sectores afines al pacto histórico en medio de la estrecha diferencia registrada en las urnas. El petrismo ha promovido la revisión de miles de mesas electorales para verificar posibles inconsistencias. Petro aprovechó su pronunciamiento para enviar un mensaje al presidente Donald Trump luego de que éste celebrara públicamente la victoria del presidente electo Abelardo del Espriga. El mandatario colombiano cuestionó la injerencia de actores extranjeros en la política nacional y defendió la soberanía de las decisiones tomadas por los ciudadanos colombianos. La mañana de la radio te acompaña hasta las 13. Estamos en vivo con vos, el 409676, activo siempre. Gracias, Juan Carlos, gracias, Marce.
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0: Laurita dice presente en la mañana. Hola, Raulito, hola, muchas gracias. Esteban, querido, muchas gracias. Un abrazo. Estela, la mejor cocinera. Hola, Raúl, saludos de las chicas del hogar convivencial y a la mejor cocinera. Yo no sé si será la mejor cocinera porque yo hasta ahora no probé ñoquis, No, así que no me has hecho todavía. Bueno, no me has hecho nada, Telita. Vos, pura foto. Pero sí, es la mejor cocinera. Estuvo en todos los lugares donde hay muchos chiquitos para darles de comer. Estuvo siempre haciendo de cocina. Saludos de las chicas del hogar convivencial. El abrazo grande, chicas. Que la pasen muy bonito. Que tengan un día lindo. Y a no tomar frío, Saludos para la mejor cocinera, Telita. 409676, muchísima gente que nos sigue, que están del otro lado. Edith dice, hola Raúl, escuchándote, me encanta el programa, te mando un saludo, gracias a los colegas de FM Horizonte, el abrazo grande, muchas gracias, Horacio Alberto, muchas gracias, gracias, gracias, gracias. Una foto hermosa me mandaron ayer, te juro, estoy chocho con esa foto. De fondo la 95.5, el matecito y la camiseta argentina. Tremendo. Gracias, gracias. Hola Alejandra, buen día, ¿cómo estamos? Muchas gracias. Hola Marce, hola Sandra, hola Yolanda. Muchas gracias. El abrazo grande para Florentino Gómez. Te abrazote, grande, grande. El 409676 está contigo, está con todos ustedes. Hola Rubén, viejo, ¿cómo andás, hermano? Bueno, hoy otro más, Noche de San Juan. Bueno, muchas gracias. El último, Jorgito, gracias. A la tarde te veo en la tele, muchas gracias. El abrazo grandote. Ahí estamos. Bueno, novedades sobre los 5 pescadores desaparecidos. Encontraron objetos flotando en el agua perteneciente a ellos. Hace 7 días que los están buscando, ¿eh? El hallazgo fue a 20 kilómetros río adentro de la zona de Atalaya, en el partido de Magdalena. Ahí está también hace rato. Estamos siguiendo esta información. Pobrecitos, ¿eh? No saben dónde están. Han desaparecido 5 personas. Se iban a bordo con todos los elementos correspondientes. Sin embargo, tras la denuncia por parte del camping, desde la zona zarparon aguas adentro, no hubo novedades de la tripulación hasta hoy. La búsqueda seguirá concentrada en la zona. Lo más triste es que han encontrado elementos flotando, pero no han encontrado a los pescadores todavía, ¿eh?

0: La cortina musical, la verdad que yo estoy chocho con este tema que encontré el año pasado, creo que era Motrilenios con No te suelto, y la verdad me encantó, y bueno, y es la cortina que nos acompaña. Te digo que para el mes que viene, muchísima gente me está preguntando, Raúl, decime, ¿vuelve Romance? Va a ser algo parecido, pero volvemos a la tarde, noche de la radio, porque hay que sobrevivir, así de sencillo, y se lo conté ayer a todos ustedes. Pero va a ser un cable a tierra, no vamos a renegar tanto, vamos a escuchar poemas, música, noticias también, va a cambiar mucho, va a haber notas también, así que va a ser un lindo programa, pero el mes que viene, hoy es San Juan, se prende fuego, hola, Dani, San Juan y San Pedro, creo que se decía, no sé. Luego te cuento a dónde hacen algo, porque no tengo idea, no me llegó nada todavía. Daniela Monzón está con nosotros, buen día. Espérate un poco, perdón, buen día, ahora sí. Ahora
1: buen día, Raúl, buen día para toda la audiencia.
0: Bueno.
1: En la ciudad de La Plata siempre veo que hacen la quema.
0: Ah, oh, sí. No, ver, nunca sí. No se estila, en los pueblos chicos se estilaba que se juntaba antes, cardo, quizá. gomas.
1: Eso, goma, ¿verdad? Imagínate.
0: Sí, y se prendía fuego y se tiraban papelitos para todo lo que queríamos que se acomodara.
1: Claro.
0: Acá no se hizo porque si vos tenés que tirar papelito para que se acomode todo lo que hace falta embargado, prendemos fuego al pueblo. Entonces, capaz que no se haga, capaz.
1: Sí,
0: ¿no?
1: Ya está prendido fuego, me parece.
0: Sí, ya tenemos San Juan propio, ¿no?
1: Claro.
0: Escúcheme, Daniela Monzón. Cada vez que dice, ah, bueno, ayer me decía, ¿quién es Susana? Dice, ¿va a estar Daniela? Sí, digo, va a estar Daniela. Dice, yo te puedo asegurar, digo, que cada vez que escucho a Daniela, y no la conozco, así que va a ir a conocerla. Digo, anda a conocerla, pasa por la farmacia o pasa con usted en la radio. Me parece que tiene carácter fuerte, textual, textual. ¿Qué será tener carácter fuerte? Que no sé qué se llamará tener carácter fuerte. Porque la mujer siempre tiene más fuerza que nosotros. Siempre.
1: Sí, carácter fuerte. No, digo lo que pienso. A veces cae bien, a veces no.
0: Claro.
1: No, soy bien eso bastante parecido a vos. O sea, bueno, el que le cae bien, le cae, y el que no, no. Pero viste que sostener una mentira después es imposible.
0: Claro.
1: O sea, tener, viste, una careta es mucho más difícil. Entonces,
0: claro.
1: Bueno, prefiero siempre ser honesta, decir lo que pienso.
0: Uh-huh.
1: Y bueno, capaz que no tendría, yo digo que tengo muchos menos seguidores de los que tendría si uno es falso, ¿no? Y
0: claro.
1: Se va acomodando. Pero
0: yo,
1: bueno,
0: yo creo que decir las cosas como son, en el caso particular mío, si Raúl, vos a veces decís algunas cosas que son malas palabras, y yo miraba los canales y los programas, inclusive hasta un programa que se llama Peña y Amorfi, que yo nunca lo había escuchado. Ayer, el domingo, no me acuerdo cuándo, 65 malas palabras dijeron en una mesa que estaban todos comiendo, en chistes y todo, pero malas palabras más fuertes que las mías. Digo, malas palabras es que la gente venga a buscar una frazada y venga a buscar una bolsa de comida acá.
1: Igual, te iba a decir eso. A veces sin decir una mala palabra podés herir mucho más.
0: Claro.
1: Faltar a la verdad, eso.
0: Ajá.
1: Creo que duele más. A veces,
0: Dani,
1: la mala palabra sale, ¿qué va a hacer?
0: Siempre cuando escucho lo que representa para la gente Bragado el pensamiento tuyo, los proyectos, las ideas. Aparecen muchos del otro lado, en este caso el oficialismo, tratando de ir respondiéndole a usted. Y la gente dice que le marca agenda a Daniela Monzón a este gobierno, porque cada vez que usted dice una cosa, al otro día aparecen acomodando rancho o respondiéndole de alguna manera. ¿No se siente como hostigada con eso?
1: No, al contrario, porque es verdad que le marcamos agenda. Entonces creo que está bueno porque significa que lo que decimos no estamos tan errados. El otro día, bueno, remarcamos que la intendente de 9 de julio pudo hacer un convenio con provincia. Intendente de 9 de julio es del PRO.
0: Ajá.
1: Y firmó un convenio con la provincia de Buenos Aires para erradicar el basural a cielo abierto. Entonces, lo que nos preguntamos es, ellos teniendo todos los planetas alineados, ¿por qué no lo pueden hacer? Entonces, ya no es culpa de Milei, claramente no es culpa de la coparticipación. Es que evidentemente Gentile de 9 de julio se sube al auto y viaja y golpea puertas y ellos, uh-huh, se la pasan acá, yo digo siempre lo mismo, ¿no? Facebookeando, con perfil estrucho, mirando qué haces, porque alguno nos debe estar mirando y en lugar de...
0: Yo no le quiero decir, pero yo tengo algunos hasta con nombre y apellido, pero...
1: Subir el traste al auto y ir a La Plata, porque la realidad es que el municipio funciona con o sin el intendente lo necesitamos para gestionar.
0: Uh-huh. Bueno. Esta mujer de 9 de julio que estuve leyendo un poquitito, tengo un corresponsal allá, Julito Torres, que siempre me comenta algo de lo que pasa el 9 de julio. Tienen de vuelo regular a malo todo, todos los vuelos. Pero dice, esta mujer, ¿sabes las veces que fue a golpear puertas para que este basural se erradique? Le digo, ¿y vos no sabes las veces que nosotros estamos pidiendo que pase eso en Bragado?
1: Sí, no van y son del mismo color político. Y Gentile, te vuelvo a insistir, Gentile es del PRO.
0: Exacto. Quiere decir que no es imposible. Antes, cuando vino alguien de Lomas de Zamora, creo que era, que estuvo hablando.
1: Sí.
0: Bueno, la mataron a esa mujer cuando estuvo diciendo lo que dijo. Era posible.
1: Esa mujer, pero, si yo no entendí mal, o no sé si vino la mujer o vino el marido, no.
0: Uh-huh.
1: Estaban relacionados con el Ministerio de Medio Ambiente de la provincia, y como yo siempre lo dije, más allá de que yo no voto a Kicillof, están teniendo una política de cierre de basurales a cielo abierto, de remediación sería del lugar también, porque ya te dejan, yo siempre digo, como si fuera la pileta para poder tirar la basura.
0: Están haciendo lo que una vez hablamos contigo,
1: ¿sí?,
0: cuando decías, esto se puede solucionar así, así, así, ¿sí?, y del otro lado te decían, y bueno, trae la plata, o trae esto, o trae el otro.
1: Sí, e inclusive un ex intendente que también salió a decir que no se podía. Y yo digo, bueno, si se pudo en Navarro y ahora se puede acá al lado, así que vayan y háganlo, porque cuando te dicen que no se puede, que nuestra basura la tenemos que tratar nosotros, yo le digo, bueno, fíjense qué hizo Alberti. Alberti no tiene basura, Junín tampoco. Entonces, sí. No es verdad, o sea... En algún momento la basura se tiró en el parque industrial. Bueno, eso no se puede seguir haciendo. Y con esta basura se podía hacer algo, y ahora el 9 de julio es una ciudad muy similar a la nuestra.
0: Exacto. Sí,
1: en cantidad de habitantes, en problemáticas. Porque yo también, como lo he visto en tu portal y también lo he visto, como decís vos, en noticias del 9 de julio, el basural está igual que este. Un basural a cielo abierto, gigante, sin ningún tipo de tratamiento. Entonces, bueno, marcamos eso y el otro día fue a saludar, podríamos decir, a los empleados que están empezando a trabajar en lo que es la planta propiamente dicha de separación. Es un paso, pero la realidad, y eso no hay que decirlo, se necesita el apoyo de la provincia y se necesita que ellos se muevan, porque se supone que pusieron a este funcionario por su cercanía a la Cámpora y su cercanía a quien está en el Ministerio de Medio Ambiente.
0: Bueno, ahora está revuelto. El intendente ha viajado mucho con otros intendentes, caminando de la mano rumbo a las puertas de los lugares, pero hay que ingresar, hay que tratar de entrar.
1: Yo lo he visto muchas veces caminando, haciendo esos shows que hacen a veces, de que van a reclamarle cosas a Milei, pero la verdad que sentado con Kicillof no lo he visto nunca, excepto cuando Kicillof ha bajado Alberti, por ejemplo, que fue hace poco y él se ha acercado, o cuando ha bajado en alguna ocasión a Bragado. Pero que él se vaya a sentar allá en la provincia de Buenos Aires con Kicillof, la verdad que no.
0: Yo creo que el gobernador tiene muy en cuenta lo que ha bajado la imagen de nuestro intendente, de los vecinos que están muy en desacuerdo con muchas cosas, no todos, algunos estarán felices, pero en definitiva la imagen del intendente ha caído tanto que comenzamos a tener el show de los videos. Entonces yo le decía, porque yo te digo, usted lo conoce a Zurro,
1: al intendente. Sí, lo conozco.
0: El intendente Pebajó hace años que hace videos.
1: Sí, que hace videos, sí.
0: Claro, y yo le decía que le pidan prestado el carpincho o algo. Bueno, ayer apareció un ganso en Pebajó, que se lo presten. Porque te digo, el show de videos de Sergio se nota mucho para levantar una imagen. La imagen no se levanta con videos,
1: No.
0: Para nada, pero nosotros nos merecemos lo que nos hacen porque deben creer que somos tontos.
1: Pero mirá el video del basural, salimos a hablar de eso.
0: Ajá.
1: ¿Vos te acordás que nosotros en campaña presentamos todo un proyecto que en realidad se lo compramos a un estudio de arquitectura?
0: Sí, lo contaste. Sí, lo contaste.
1: Bueno, ahora el video de la laguna.
0: Está ahí, sí.
1: Yo le digo que no tengo ningún problema, que nos llame y de última compartimos la silla y le vamos diciendo qué hacer.
0: Ajá.
1: Pero queda muy obvio. O sea, ahora está haciendo lo que nosotros queríamos hacer, la costanera en la laguna, y bienvenido sea, obviamente.
0: Y eso sale después del video de Zurro, que en la salada estuvo trabajando y dijo lo que quiere hacer en la salada. A los dos días apareció el video de... O sea, no tenemos que copiarnos, tenemos que hacer...
1: Zurro igualmente hace, bueno, muchísimos años que es intendente y ya es su estilo.
0: Es su forma.
1: En general, más que para, a veces, para hacer propaganda, viste que por ahí se enoja con algún vecino que,
0: sí,
1: que tira la basura o algún vecino...
0: Sí, no, ayer pasé el video, el audio del video, terrible. Ahora yo digo, si usted le marca la agenda al intendente, o al menos escuchan lo que usted dice... el domingo fue el día de la familia, el domingo fue el día, sí, del padre. Sí, sí, sí. Yo los domingos no debería trabajar y a veces lo hago. He recibido ese día de vecinos, yo no estoy hablando de vecinos peronistas ni radicales, escuchan lo que usted dice. El domingo fue el día de la familia, el domingo fue el día, sí, del padre. Sí, sí, sí. Yo los domingos no debería trabajar y a veces lo hago. He recibido ese día

0: una vuelta por ahí y a lo mejor al otro día solucionan lo que hoy los vecinos, que son votantes también, y estoy hablando de personas muy conocidas de Bragado, que al menos vean soluciones. Del cementerio, cada vez que hablo, se enojan los parientes de Scarselli.
1: Pero ¿te acordás que yo fui al cementerio? Bueno, que había una fosa, podríamos decir, donde habían tirado todos los
0: Sí,
1: ataúdes y todo.
0: señor, sí.
1: No, la verdad que esa imagen fue bastante, la verdad que fue tremendo. Siempre, bueno, ahí se pusieron a trabajar. Cuando vos vi publicado lo del domingo, justo, bueno, la concejal Paola Alsina, que su papá falleció y está enterrado en el cementerio. Fue y me dijo, bueno, el pasto estaba bien,
0: Sí, es
1: pero bueno,
0: verdad.
1: faltaba agua en todas las canillas y después, bueno, la mugre típica que hay. Bueno, a veces uno entiende que quizás falta personal, pero son días especiales, o sea, uno esas cosas las tiene que prever.
0: Tenés que
1: Uno
0: preverlas.
1: sabe que para el Día de la Madre, para el Día del Padre, fechas especiales, se podría poner personal extra, pagar horas extras. Para dejarlo en
0: El
1: condiciones.
0: florista tuvo que entregar el agua, toda la que tenía. Vendió todas las flores, para que tengas una idea. Vendió
1: Sí,
0: todas las flores,
1: porque
0: un
1: son,
0: tipazo.
1: podemos decir, son fechas especiales,
0: Claro,
1: más allá de que la
0: claro.
1: gente, esto tiene que estar bien todo el año. Es a veces decir, bueno, tengo la viveza, aunque sea de que para las fechas especiales lo tengo
0: Claro,
1: acomodado, ¿no?
0: pero también dice, sí, lo que pasa es que con el tema del barigüí no había, bueno, perfecto, déjalo. Arreglar las tapas y los pisos.
1: Claro, bueno,
0: Fotos,
1: aclara.
0: tengo fotos y videos de lo que me mandaron el domingo.
1: Se puede aclarar, se puede hacer una buena cartelería diciendo, bueno, que las canillas están cortadas por el agua, por este problema, y dando la explicación correspondiente, la gente se puede acomodar, porque yo creo que fue un verano, creo que le tocó a Vicente, me parece que fue el pleno del Barigüí, y aclararon que, es más, hasta decían que por favor no dejaran floreros, ¿viste?
0: Claro, sí, es verdad, es verdad.
1: Bueno, se aclara a la gente, se le avisa y la gente entiende, obviamente.
0: Ojalá que así sea. Pues bien, ¿cómo está la vida local de La Libertad Avanza?
1: Nosotros estamos intentando recorrer la mayor cantidad de barrios, estar presentes. Ayer, mira, fuimos al Parque Industrial. Yo te soy absolutamente sincera, no lo recorrí hace un montón de tiempo. Y a veces eso explica cómo estamos, porque la realidad es que en Bragado hace mucho tiempo que no se radica una empresa nueva.
0: Ah, ayer me decían, perdón que te
1: Sí.
0: interrumpa, que se están radicando más supermercados chinos que empresas que den laburo a la gente.
1: Supermercados chinos, viste que ahora son también, no sé, yo le digo todo por 2 pesos, perdón, pero bueno, ahora
0: Claro, está
1: son,
0: bien, sí, variedades.
1: sí, venden cosas, yo digo, de bazar, bueno, regalería, etcétera.
0: Claro.
1: Justo enfrente a la farmacia está por abrir uno, un
0: Mira.
1: grande. Y bueno, y también tiendas de ropa que también son de extranjeros, o sea, es lo que vemos. Yo a veces discuto con José María Méndez, yo le digo, bueno, vos cierra un local, pero abre uno siempre de estos,
0: Claro,
1: que
0: claro.
1: lamentablemente no suelen dar mucho
0: ¿A
1: trabajo.
0: consecuencia de qué cierran los locales nuestros? Porque yo he
1: Sí.
0: hablado con almaceneros, autoservicios y gente que le fía a los del barrio, que
1: Sí, eso a
0: después.
1: veces uno es mal agradecido, ¿no? Porque bueno, ahora vimos el chino grande que abrió, podríamos ir, frente a la escuela 501.
0: Claro,
1: Y
0: claro.
1: bueno, seguramente eso impacta de lleno en un montón de almacenes, pero bueno, tengamos en cuenta que esa es la gente que nos banca a fin de mes,
0: Claro,
1: que te
0: sí.
1: fía cuando a vos
0: Se trataba,
1: se...
0: al día ya no tener un banco.
1: Sí, o por el motivo que sea te está fiando. Entonces,
0: Claro,
1: bueno,
0: sí.
1: también tengamos en cuenta que no tiene la misma ganancia. Y con respecto al parque industrial, el parque se está ampliando un montón. El año pasado, en el 2025, había un programa de la provincia de Buenos Aires que se llama Arriba Parques, que era un subsidio de 400 millones de pesos. Se recibieron 290 millones de pesos y no se utilizaron.
0: Acá.
1: Recién ahora las van a utilizar y cuando entonces recorrimos, porque bueno, quizás te vuelvo a insistir, yo hacía mucho que no iba y quizás yo estaba equivocada y la verdad que era un espectáculo. Y la verdad que no es así, o sea, están los pastos sin cortar, hay poca iluminación, las calles están sucias, entonces vos decís, dif-

0: difícil que las empresas se quieran radicar acá cuando vos tenés que salir a buscarlas, ¿eh? Yo no
1: Es que.
0: veo realmente a la persona que está en producción y empleo, que bueno, es quien antes estaba en Sonosi, ahora está en empleo. Más allá de que es una persona muy activa en redes sociales, la verdad que me gustaría verla trabajando. Yo digo con la
1: Pero
0: Cámara
1: son,
0: de
1: ¿qué es
0: Comercio,
1: Vega la
0: ¿viste?
1: que estaba en Sonosis?
0: Sí.
1: Que ahora está en ese.
0: Ahora está en producción.
1: Ah, mira vos, qué bien. Es como que la premia, ¿no? A las personas que deberían tener que dar explicaciones a la población. Yo pregunto, me hablaste recién de 390 millones
0: Sí, 290 le llegó.
1: que recibió el
0: Sí.
1: municipio aquí de
0: Sí.
1: Bragado. ¿Y qué tiempo hace que se recibió ese dinero?
0: Esto fue en junio del año pasado.
1: Perfecto. De junio a este año, ese dinero trabajó en el banco, me
0: Y
1: imagino.
0: supongo que
1: Habrá
0: sí.
1: dado intereses y todo
0: Ahora
1: eso.
0: te voy a decir varias cosas. Ahora te paso una foto, mira.
1: Ajá. Porque me quedé
0: Una foto
1: pensando,
0: bastante
1: digo,
0: interesante.
1: que a lo mejor están más interesados en ver cuánto rinde un dinero en el banco que cuánto rinde en el parque industrial trayendo comodidades o luces o lo que fuera. Pero bueno, en los barrios federales y en los barrios de lejos hace falta luces LED. El intendente dijo aquí que las había comprado y que las tenía que poner. Eso ya hace bastante tiempo, así que a lo mejor todavía no han llegado.
0: Mira, si la tenías en el plazo fijo y la usás ahora, bienvenido sea, si te dio. Pero bueno, la realidad es que cuando ellos se quejan de que no hay trabajo, de que un montón de cosas, yo no veo a la nueva directora de producción ni al secretario encargado del área.
1: ¿Qué conocimiento tiene la directora de
0: Claro,
1: producción?
0: porque a ver, tenés que tener un conocimiento, tenés que reunirte con la Cámara Argentina de Medianas Empresas, con las pymes. Bueno, ofrecer, ¿qué tiene tu parque para ofrecer? No te cobramos impuestos por 5 años, vení a vernos,
1: Eso es lo que digo, claro.
0: vení, aunque sea, te invitamos, qué sé yo, le hace un asado. Fíjate, te podés radicar, estás bien posicionado porque estás en ruta 5, también estás en una ruta provincial, estás relativamente cerca del puerto de Rosario, estás cerca, si querés, de Capital. Entonces, para mí tenemos un montón de cosas y la gente se termina radicando en Alberti o en Chivilcoy.
1: Claro,
0: Y
1: la fábrica
0: entonces
1: siempre dice, no, estoy
0: algo
1: hablando
0: falla.
1: con una fábrica aceitera, a los 2 días estaba instalándose en Alberti o en Chivilcoy.
0: ¿Viste? Y entonces, ¿cómo puede ser? ¿Qué le
1: Esto,
0: ofrecen
1: usted sabe
0: ellos
1: que
0: a
1: esto
0: la
1: es un ida y
0: gente?
1: vuelta de cosas, usted me está hablando del parque y de pronto aparecen oyentes que se me van después, pero
0: Eso
1: entonces
0: puede ser.
1: siempre ha sido así
0: Ah,
1: esto. Yo digo muy buenos días, dice Fernanda. Quería hacer un comentario de lo mal que están distribuidos los capachos en la escuadra y tres, por ejemplo, Alén llegando a la escuela del agro, cuestión que se necesita en consumo urgencia en Buenos Aires, frente a la canchita, que es un basurero, que por cuestiones de los perros, que es un desastre, me gustaría que pasen y miren, por favor, el tema de los capachos no
0: Buenos Aires, ¿a
1: solamente
0: qué
1: es.
0: altura? Porque dice frente a la canchita, pero no, no, no, no, no.
1: Sí, llegando a la escuela del agro. Los capachos, bueno, perfecto. Frente a la en la calle Buenos Aires, frente a la
0: Sí.
1: canchita.
0: No,
1: Así
0: no.
1: que no sé cuál será la canchita,
0: Claro.
1: pero una canchita ahí seguro ahí. Es un basurero, por cuestiones de los perros, claro, porque si vos dejás capachos, pero después te olvidaste que existen, más
0: No,
1: vale,
0: no, lo
1: ¿no?
0: rebalsan.
1: Sí. Y los canastos de la basura es de adorno en muchos barrios. Los capachos es un buen negocio los capachos. El que vendía capachos hizo un buen negocio.
0: Sí. Vos sabés que hay 10 capachos que pagaron y todavía no llegaron.
1: Ah, ¿serán
0: Ahora
1: esos?
0: mandaron una carta de documento. De hecho, el secretario de gobierno mandó la carta de documento porque es raro, porque a los proveedores de Bragado les debían desde enero. Y a esto le pagaron los capachos adelantados.
1: Hay plata, depende para
0: Lo
1: qué.
0: pagaron con el fondo educativo porque eran capachos que iban a ir en las escuelas. El tema
1: Ah,
0: es que, qué raro, digo yo, que a ese le pagaron adelantado.
1: sí.
0: Y bueno, ahora desapareció y los capachos no están.
1: Ah, pero se
0: Esta
1: pagaron.
0: es una compra de abril y los capachos no están. Son 10 capachos.
1: Bueno,
0: Te
1: y
0: digo porque justo nombraste que.
1: claro,
0: Yo
1: pero
0: estoy de acuerdo con los capachos. Si el trabajo es bueno,
1: sí, si está bien
0: como
1: hecho y se
0: decís vos,
1: recoge la
0: sí,
1: basura, está.
0: a mí me gusta así el trabajo del capacho porque. Más allá de que aunque la gente no lo quiera querer, lleva más tiempo porque hay que desarmar el capacho, eso lleva un tiempo, a mí me parece más prolijo, siempre y cuando, como decís vos, ¿no? Se pase con la frecuencia adecuada. Si te olvidas del capacho, se hace un desastre.
1: Claro.
0: Pero en eso debo reconocer que estoy de acuerdo. Pero bueno, como decís vos también, ¿no? Lindo negocio porque los pagaste adelantado y no te los mandaron.
1: Y a lo mejor vienen más,
0: Acá
1: están
0: puede
1: haciendo
0: ser,
1: más.
0: están en el se están no sé, es que creciendo los capachos.
1: es cosa media extraña esto. Los capachos aparecieron de un día para otro y bueno, está perfecto. Yo quisiera que se inauguraran otras cosas, no tantos capachos, pero bueno, me gustaría que hubiera
0: Si ayuda a la limpieza,
1: y tenemos que aprender
0: es
1: a reciclar,
0: positivo. Sí,
1: ojo,
0: también.
1: ojo que
0: Van de la mano de muchas cosas.
1: La gente, si se
0: Tenemos
1: les
0: que colaborar.
1: enseña de chico a los chicos del jardín, mira, Monte Hermoso comenzó a hacerlo en el jardín, en las escuelas, y hoy es uno de los lugares donde nadie saca nada si no está reciclado como corresponde. Bolsita de tal color una cosa, bolsita de tal color es otra.
0: Y a veces si uno no puede, porque no puede comprar la bolsita, podríamos hacer el día verde, que puede ser un jueves, un viernes, cualquier día que no sacas
1: Claro,
0: solo lo
1: claro.
0: reciclado.
1: Sí.
0: Se
1: No,
0: puede trabajar un
1: son
0: montón.
1: pequeñas cosas y pequeñas ideas que puede quedar bien en este gobierno.
0: Sí, porque
1: Un
0: a veces
1: poco.
0: son más que nada sin inversión, podríamos decir, ¿no? Porque a
1: Claro.
0: veces la educación no cuesta dinero.
1: Ajá.
0: Sí, mucha difusión. En vez de los videitos del intendente, podríamos ver videitos de cómo separar en casa, dónde llevar el plástico, dónde llevar el vidrio.
1: Mañana hay videitos de eso.
0: Bueno, entonces
1: Entonces.
0: mañana yo le pido al intendente que me muestre cuando está en la casa cómo separa, por lo menos para dar el ejemplo,
1: Claro,
0: y qué podemos hacer con eso,
1: qué
0: ¿no?
1: buena idea. Tiramos ideas gratis, está bueno eso,
0: Así que
1: ¿eh?
0: Sergio, si mañana puedes hacer el videito de cómo separar en casa, así nos enseñás.
1: Está bueno. Y no es necesario que sean bolsitas de colores, porque no está para comprar
0: No, no es
1: bolsitas, ¿eh?
0: necesario, porque a veces vos no podés comprar la bolsa negra, la bolsa verde, usás
1: Claro.
0: la bolsa que tenés en tu casa.
1: Sí, lunes, miércoles y viernes, ponele.
0: Claro. Un
1: Está.
0: día a veces, porque yo siempre digo lo mismo, lo que es plástico y vidrio no te da olor si vos lo tenés en tu casa.
1: Claro,
0: Entonces, bueno,
1: claro.
0: eso lo podés sacar una vez a la semana y el resto de la basura la sacás todos los días,
1: Como corresponde,
0: como
1: claro.
0: corresponde,
1: Está
0: para
1: bien.
0: que no te dé olor, digamos.
1: Perfecto. Vos me decís que tuviste récord. En lo social, en la ciudad de Bragado, y aquí viene mucha gente, por ahí vas a venir, va a ver entrar a alguien que viene con un paquete de 20 paquetes de polenta o 10 paquetes de fideos o frazadas, como me trajeron el otro día. En lo social, yo creo que estamos muy, muy, muy en riesgo, te diría casi. Ustedes recorriendo barrios o vos charlando con la gente, porque todo el mundo me dice, Raúl, ¿cómo puedo hablar con Daniela? Y bueno, hay que ubicarla en el Consejo Deliberante.
0: Sí.
1: ¿Cómo ven ustedes eso cuando hacen las recorridas en los barrios? ¿Qué son los reclamos que más tienen, no es cierto?
0: A veces depende del barrio. Luminaria hace falta. En general, más allá de los capachos, porque los capachos podríamos decir que están de la vía hacia la ruta 5, de la vía hacia hacia este lado todavía no están
1: Sí,
0: implementados en
1: es
0: toda la zona.
1: correcto, sí.
0: El centro está muy, muy sucio. Eso se nota. Se nota mucho la falta de luminaria. Todo, por ejemplo, lo que es el barrio complejo. Y eso obviamente va de la mano de la seguridad, ¿no es cierto? Todo lo que es Fátima, Carlota, Villacano. Falta luz, faltan cámaras y inevitablemente se quejan de la seguridad. Más allá de eso, sí hay que ser realista. Sobre todo más llegando a fin de mes, hay gente que hoy no le están cansando para lo básico que es completar una cena, podríamos decir,
1: Exacto.
0: ¿no?
1: Sí.
0: No te estoy hablando ya de que nos piden, no sé, plata para comprarse un televisor, no, y ver el mundial, no.
1: Está bien, está bien.
0: Claramente estamos asistiendo a familias que hoy no llegan y que quizás nos piden, no sé, bueno, nosotros no, a mí por lo menos no me gusta dar plata, pero sí te doy una mano si necesitas algo para comer o a veces, no sé, tienen que comprarle los pañales al chiquito o la medicación. A nosotros nos pasa sinceramente con la medicación, tratamos de dar una mano y a veces es de armar una cadena, porque a veces, te vuelvo a insistir, a veces ni siquiera uno necesita poner plata de su bolsillo, a veces
1: Claro,
0: es
1: claro.
0: decir, le pido a un laboratorio las muestras médicas, hablo con
1: Claro.
0: alguien,
1: Sí.
0: gestiono, a veces yo, cuando vos estás mucho tiempo en la farmacia, como paso yo, que tengo también muchos años en la farmacia, sé que hay pacientes que les sobra una pastilla de esta y bueno, a veces armo, como yo digo, como una rueda. Y bueno, lo que decís vos también es cierto. En invierno aparte es como que se nota un
1: Se
0: poco más
1: nota
0: esto.
1: el doble las urgencias.
0: Viste que sí, en verano no hay tanto pedido.
1: Se siente
0: Se
1: menos.
0: siente menos,
1: ¿Cuántos
0: ¿viste? Como
1: concejales Usted dona el sueldo, ¿no?
0: Sí.
1: ¿Cuántos concejales? 18 tenemos, ¿no?
0: Somos 18
1: ¿Cu
0: concejales.
1: cuántos concejales donan el sueldo? Oh.
0: No, no, la realidad no lo sé. Nosotros, desde el espacio, también con Paola, lo dona, tratamos de hacer todo lo que está a nuestro alcance, pero bueno, a veces no llegamos
1: Es
0: tampoco.
1: que no ganan tanto tampoco, ¿no?
0: No, nosotros más o menos, depende del concejal, porque también te pagan antigüedad, pero no es un mal sueldo, es 1.200.000 pesos, que no lo gana una enfermera.
1: No, es
0: A
1: verdad.
0: mí me da vergüenza cobrarlo también, por eso lo dono, porque la realidad es que si bien nuestra tarea es importante, no se puede igualar con la tarea de una enfermera, un camillero, ni siquiera con un recolector de basura, ¿no?
1: Ana Luján dice, ¿cómo se hace para poder armar o acompañar a Daniela Monzón si es candidata a intendente? ¿Usted es candidata a intendente? Todavía.
0: Yo, en realidad, lo que le digo a la gente es que en este momento nosotros somos, o yo en mi caso, soy una precandidata a intendente.
1: Precandidata.
0: Nosotros, la información que manejamos es que las elecciones se van a desdoblar. Desdoblar significa lo que pasó en la última elección. Provincia va a votar en un momento y nación en otro. Entendemos
1: Le
0: que
1: están
0: la
1: pidiendo las
0: más.
1: PASO también a provincia.
0: Claro, así que entendemos que eso va a ser en mayo, con lo cual se votaría de gobernador para abajo. Sería gobernador, senadores, diputados provinciales, intendente y concejales. Nosotros estamos manejando la fecha de mayo, con lo cual no falta nada. Falta un montón y no falta
1: No
0: nada.
1: falta, claro, sí, ¿verdad?
0: Y la realidad es que seguramente, por lo menos en provincia de Buenos Aires, se va a hacer alguna alianza con el PRO y con otros partidos y se buscará el mejor candidato.
1: Claro.
0: Seré, en mi caso, soy precandidata por la Libertad Avanza. Pero imaginemos lo más cercano que es una alianza con el PRO. Si el PRO tiene otro candidato y es mejor, acompañaremos a ese candidato. Nosotros lo que queremos es, en primer lugar, que reelija Milei, poder ganar la provincia y, bueno, en tercer objetivo es Braga.
1: ¿Usted cree que puede reelegir Milei teniendo en cuenta los garrotazos que tiene con el tema Adorni?
0: Yo creo
1: ¿Cómo le
0: que.
1: cae eso?
0: No, a mí lo de Adorni no me cae bien. Me parece que se podría haber manejado distinto. Entiendo que él se podría haber tomado una licencia sin goce del sueldo hasta que se aclarara todo, porque hoy todavía no se terminó de aclarar. Creo que todos tenemos dudas, tanto propios como ajenos, ¿no?
1: Claro,
0: A
1: eso no
0: este.
1: perjudica desde el más chiquito hasta el más grande. O
0: Nos
1: sea, ¿no te
0: perjudica,
1: perjudica a vos también?
0: sí, nos perjudica porque. A veces tenemos que dar una explicación de Adorni cuando en realidad deberíamos estar concentrados en los problemas de acá de Bragado. Y inevitablemente la charla siempre lleva a esto de Adorni.
1: Claro.
0: Por más que ahora tengamos el mundial y disimulemos
1: Sí, 39 días, digo, de
0: un poco.
1: silencio.
0: Claro, que en general, bueno, es también un poco la
1: Pero
0: gente quiere
1: ojo,
0: un
1: Dani,
0: poco.
1: que hoy no está tan metido en el argentino el mundial, como lo tuvo en otros momentos,
0: Sí, puede ser, pero
1: Sí.
0: bueno, es como que a veces uno necesita, no sé,
1: Un
0: ver
1: cable
0: el
1: a tierra.
0: mundial
1: Sí.
0: y viste, despejarse un poco de todo
1: Sí.
0: lo que pasa y lo de Adorni no nos hace bien, más allá de que ahora estamos mucho con el tema de Sirio, digamos, de Jessica Sirio, los dólares de Insaurralde y
1: Insaurralde,
0: eso.
1: que fue, ¿usted vio los videos?
0: No, tremendo, pero no por eso puedo justificar lo de
1: Lo de
0: Adorni.
1: Adorni, claro, pero
0: No, no es
1: lo.
0: decir como este robó
1: Claro.
0: 1.000 veces más, justifico esto. No,
1: Pero
0: no
1: de
0: se
1: un lado y
0: justifica
1: del
0: nada.
1: otro,
0: No
1: al
0: se
1: vecino
0: justifica nada.
1: común, lo único que le hace pensar es: mirá lo
0: Son
1: que es la
0: todos chorros.
1: política.
0: Son todos chorros.
1: ¿Qué tenemos que hacer nosotros con el voto? Vos fijate de un lado y del otro, millones, una sola bolsita del supermercado nomás quisiéramos tener nosotros, de todo eso que se
0: Un
1: vio.
0: fajito nada más.
1: Pero es impresionante, digo yo,
0: Porque esos
1: ¿cómo?
0: fajitos deben ser
1: Claro.
0: como de 100.000 dólares por lo que
1: Yo,
0: decía.
1: para mí, el laburo más
0: Pobre
1: grande que van
0: gente.
1: a tener ustedes, los candidatos y la política, es convencer al argentino que vaya a votar.
0: Sí.
1: Porque con estas cosas se decepciona.
0: Yo lo que he visto, eso en eso te iba a decir, es que en primer lugar, desdoblar. Paso. Vamos a imaginarnos que desdoblamos y hay paso. 4 veces tengo que votar. No va a ir la gente. Es como a eso es lo que te quería llegar y
1: Ajá.
0: obviamente creo que estamos conectados.
1: Estamos pensando casi lo
0: Está
1: mismo.
0: pensando lo mismo, o sea,
1: Sí.
0: es muy difícil que la gente tenga ganas de ir a
1: Y
0: votar,
1: mucho
0: ¿eh?
1: más cuando digan lo que va a salir.
0: Sí,
1: Porque las PASO van a
0: porque
1: salir mucha plata.
0: todo sale plata.
1: ¿Sí?
0: Se ahorra un montón con boleta única, pero no deja
1: Sí.
0: de salir plata porque es movimiento
1: Claro.
0: de urna,
1: Claro.
0: es movimiento de presidentes de mesa que se les paga. Así que, no sé, la verdad que como decís vos, yo creo que no tengo, pero me voy a poner a fijar como para tener una idea, desde el año 2015 hasta ahora, cómo ha ido bajando el porcentaje de gente que va a votar, porque son obligatorias y no son, porque todos sabemos que no pasa nada.
1: Claro, hay muchísima cantidad de mensajes de WhatsApp que han ingresado, pero estoy utilizando ese celu, entonces se las voy a leer después que
0: Está bien, ningún
1: cerremos.
0: problema, sí.
1: Pero he visto mucha gente que estoy seguro que hay algunos con tapones de punta aquí, seguro.
0: No, no, no, no, no, no hay problema.
1: Pero bueno, muchísimas gracias por estar del otro lado. Vale dice, si Daniela fuera candidata, estoy seguro que hoy gana. Pero hoy en el censor presentaron dos mujeres candidatas. ¿Qué van a poner? Va a haber muchas mujeres
0: No,
1: candidatas.
0: no, no lo leo, así que no sé quiénes son.
1: Hablan de la secretaria o no sé qué es
0: Ah,
1: del intendente.
0: Jorgelina Morel.
1: Sí, yo la conocí por una noticia de andar chocando autos en el gobierno de Vicente. La única, ve que no le conozco ningún mérito yo a esta mujer, pero la ponen como candidata. Y la otra candidata que se me escapó en estos momentos. Bueno, son mujeres. ¿Usted cree que tiene algo que ver porque usted está?
0: No, yo creo que el candidato del oficialismo va a ser Barenghi. De hecho, sus numerosas apariciones ahora en las redes sociales
1: Ah,
0: así lo
1: Vives, me
0: confirman,
1: dicen
0: ¿no?
1: acá. Perdón, discúlpeme.
0: Ah, Pilar.
1: Pilar Vives también la ponen como
0: No, yo no
1: candidata.
0: creo que Pilar sea la candidata del oficialismo, sobre todo teniendo en cuenta que Pilar repartió la boleta de Milei, así que no creo que así sea. No quiero decir que no estén preparadas, me parece que las dos tranquilamente pueden estar preparadas para asumir el cargo y dar la pelea, pero me parece que es más, no sé, una apuesta a veces como para desviar un poco la atención del intendente, pero yo creo que Sergio va a ser quien va a reelegir y está en todo su derecho porque es lo que hemos visto a lo largo de los últimos años, ¿no? La mayoría de los intendentes van por una reelección.
1: Lo raro es que me dicen esas candidatas las puso Darío Duretti, pero si ya lo presentó a...
0: Darío Duretti lo vimos y lo comentamos con vos,
1: Claro.
0: que la viveza y la rapidez política que tiene, porque el mismo día que asumieron las autoridades del PJ ya lo nombró
1: El
0: como el
1: próximo.
0: candidato cuando se
1: Claro.
0: decía bueno que Darío y Sergio estaban peleados, él lo anunció como candidato a intendente.
1: Mira, acá tengo dos políticos. Sergio Pedrosa, que ya le levanté ya tiene todo el volumen, Dani, para que se acerque al micrófono, me decía.
0: Ah, okay.
1: Y
0: Hablo a veces hablo muy despacio.
1: Sergio Santiago Fuentes, que Sergio Santiago Fuentes era sanpedrista,
0: Sergio
1: era.
0: fue mucho tiempo, me acuerdo, secretario de gobierno de San
1: Sí,
0: Pedro.
1: tuve la oportunidad de dialogar. Hace muchísimo no lo veo.
0: Estuvo
1: Muchísimo.
0: con un problemita de salud y yo a veces lo cruzo, pero por cuestiones más, yo digo, de la farmacia que otra cosa.
1: Qué claro, pero bueno, a mí me
0: No, pues viste que
1: asusta.
0: ahora te digo esto y dice, no, está trabajando con Sergio Fuentes.
1: Claro, a mí me
0: No, no,
1: está. Sí, bueno, el otro día
0: Claro.
1: me decía a mí un tipo, es que está escuchando ahora, estoy seguro, un político muy fuerte de acá. Lo que pasa es que usted trae a Daniela Monzón porque le paga el alquiler, o le paga la luz y todo lo demás,
0: No,
1: ¿viste?
0: no, no, porque después si no me van a venir a pedir todo que pague la luz y el alquiler y no,
1: Claro,
0: no.
1: entonces digo yo, hacía mucho que no le invitaba a usted, hacía mucho, pero a mí me gusta
0: Entonces
1: invitar
0: este mes no te pago
1: a mí me
0: el
1: gusta que,
0: alquiler ni la luz.
1: claro, yo quiero que
0: Gastá
1: vengan,
0: menos luz, entonces.
1: sí, yo lo que quiero que vengan, que
0: Por
1: vengan, o sea,
0: supuesto.
1: al intendente lo he invitado y me dice, a usted lo sigue mucha gente, y yo lo único que le dije fue, no soy monedita de oro para que me quiera todo el mundo, pero usted tiene el micrófono abierto hace ya bastante tiempo que le
0: Sí,
1: dije eso.
0: eso siempre lo decís y lo
1: Pero...
0: repetís. Y de hecho, bueno, yo estando acá ha venido gente a hacer su descargo y de hecho lo pueden hacer, no hay
1: Quedó.
0: ningún problema.
1: Lo mejor que se grabó acá fue la
0: Sí,
1: presencia del director del hospital
0: sí, sí.
1: mirando papeles que ni estaba ni enterado él lo que estaba
0: No,
1: pasando en el hospital, y era
0: no.
1: director del hospital.
0: Pero bueno, el micrófono y la puerta estaban abiertas, así
1: Una de
0: que
1: las
0: tranquilo.
1: personas que junta votos a Lopavote para el peronismo, discúlpeme, porque,
0: No,
1: pero
0: no,
1: la gente
0: no.
1: escucha. Viviana Chiquirrezaba, le mandamos un saludo muy
0: Sí.
1: grandote. Hay muchos punteros políticos que en este momento están escuchando la radio, y lo bueno de todo esto es que, viste que
0: Chiqui, no
1: yo
0: sé
1: que son muy
0: si.
1: respetuosos, porque yo soy muy estricto con Barenguí, pero muy
0: Chiqui.
1: estrictos, y nunca me dicen nada, porque
0: Chiqui,
1: podrían
0: creo.
1: hacerlo.
0: Chiqui, no sé si no tiene el marido internado. No sé
1: Ah,
0: si va a
1: mirá,
0: tener que
1: espero que
0: mandar.
1: no tenga nada. Son buenísimos, se les
0: Es
1: manda un
0: Calice.
1: cariño.
0: Si es Calice, está
1: Sí, sí.
0: internado. Sí.
1: Sí.
0: Ojalá que se recupere pronto.
1: Ok.
0: Creo que no se cuida Pedro, me parece.
1: Claro, hay que cuidarse, porque uno cree que no, ¿no? Gladys Pavón manda cariño también. Muchísimas gracias por estar. Silvita Finielo, Evelia, muchas gracias. Sergio Pedrosa, muchas gracias. Vale, muchísimas gracias por todo. Yo veo los mensajes en un rato. Teniendo en cuenta que pueda, que si, teniendo en cuenta que puede ser candidata, ¿qué le damos a la gente de Bragado que no podamos darles hoy? Porque hoy, ¿qué esperan de usted? Sería, ¿no?
0: Yo creo que en primer lugar hay que ordenar las prioridades del municipio. Yo quizás creo que hoy estamos en un momento en donde para mí el polideportivo no existiría. Lo lamento por todo
1: Ah, pero es el
0: aquello.
1: sueño del bragadense,
0: Claro, lo lamento por todos aquellos que están esperando eso, pero no pondría un peso en el polideportivo. Entiendo que tenemos que apuntar todo al hospital, mejorar la recaudación del hospital, o sea que claramente muchas veces no se necesita que el director del hospital sea un médico, más allá de que uno tiene que tener un médico como a cargo. Entiendo que tenemos que pensar en la figura de una persona con mucha gestión, con mucha idea de cobro de obras sociales, de manejo de personal. Tenemos que mejorar. Para mejorar el hospital hay que mejorar también el salario.
1: Ah, bueno, ahí va, porque yo usted me dice, no
0: Fíjate lo
1: vamos a poner
0: que.
1: un peso en el polideportivo,
0: No, no.
1: pero lo que más necesita el hospital no solamente es
0: Mejora salarial. Sí, sí,
1: totalmente,
0: sí.
1: porque no están, es a mí me han pasado fotos de sus sueldos.
0: No, por eso yo te decía que a veces me da vergüenza decir lo que cobro. Porque
1: Claro.
0: yo cobro ampliamente mucho más que una enfermera con horas extras.
1: ¿Usted podría hacer eso por ellos? Si cree usted, porque esto
0: Mirá lo
1: está
0: que
1: grabado,
0: pasó.
1: es un
0: Sí,
1: algo que es.
0: ahora eso también te iba a decir, es lo que tiene, ¿no? Que queda grabado. O sea,
1: Claro.
0: todo. Hoy no resistí archivo como dice.
1: Claro, sí.
0: Fíjate lo que pasó en el Garrahan. Fue
1: Sí.
0: un año de operaciones mediáticas y
1: Sí.
0: hoy el Garrahan le dio un aumento del 64% a los profesionales. Ahora le volvió a aumentar y
1: Llegaron
0: cambiaron.
1: muchísimos elementos
0: Sí,
1: para el cuidado de la
0: y.
1: salud.
0: De hecho, se cambiaron más de 600 camas porque se cambiaron en dos veces y hoy tienen todas camas de primer nivel y hoy la única cama de primer nivel que tiene el hospital es la que doné yo.
1: Con el tema de las camas, usted le dieron con un garrote, porque
0: Sí, pero
1: decían que no
0: tenía
1: era
0: razón yo.
1: cierto.
0: Si no, la razón la
1: Pero
0: di
1: usted
0: yo.
1: espera que usted le dé la razón de lo que dice,
0: Sí, pero
1: no.
0: la dio el Tribunal de Cuentas y de hecho también hay denunciado varios funcionarios que cobraban de más y ahora están devolviendo el sueldo.
1: Ajá, lo están
0: También
1: devolviendo.
0: no me deben estar puteando
1: Puteando,
0: de lo lindo, pero
1: claro.
0: bueno.
1: Sí, pero ahí el otro día sacaron un comunicado en todos los medios afines diciendo de que las cuentas estaban perfectas, estaba todo
0: No, eso
1: bárbaro.
0: es todo mentira. El Tribunal de Cuentas no falla. Entonces,
1: Ajá.
0: yo creo que. Y bueno, y después algo
1: Hay que darle
0: que.
1: tiempo, me dice usted, al Tribunal de Cuentas para que realmente sea
0: No,
1: definitivo.
0: lamentablemente el Tribunal de Cuentas se toma un año.
1: Se toma un año.
0: Entonces, esto que yo estoy diciendo, que son funcionarios a los cuales nosotros denunciamos por un cobro indebido, nosotros lo vamos a poder dar a conocer, porque cuando yo doy algo a conocer me gusta con los papeles en mano, recién en la rendición de cuentas del año que viene, pero bueno, va a ser previo a las elecciones, así que no sé cómo van
1: ¿No se dieron
0: a
1: cuenta que
0: modificar.
1: cobraban de más?
0: Sí, saben que cobraban de más.
1: Claro,
0: De
1: no,
0: hecho,
1: porque
0: ahora tenemos un proyecto en el Consejo Deliberante para cambiar el sueldo de uno de los funcionarios. Y bueno, ese funcionario cobró de más durante 2 años y el Tribunal de Cuentas ahora le exige que devuelva la plata y a estos otros funcionarios que están en el hospital o están relacionados con la salud también. Y no está mal que cobren bien. no está mal. Ajá. Porque si vos querés que un funcionario se dedique full time, tiene que ganar bien.
1: Está bien.
0: Pero otra cosa es inventar guardias que no hacían y cosas que están de más.
1: ¿Es real que un funcionario, o es decir, un puesto político en el hospital, sean favorecidos en salir en la ambulancia a algún certamen, algún cuidado, alguna cosa? ¿Es real eso? ¿Usted se lo han dicho?
0: Si vos vas a capacitarte, ya está dentro de tu salario porque a vos te pagan algo que se llama dedicación full time. Cuando es full time ya está todo incluido. No te puedo pagar una guardia si te estoy pagando dedicación full time.
1: Ah, claro.
0: Y cuando vos estás ejerciendo como director, dejás de ejercer, como podríamos decir, como profesional propiamente dicho. Entonces no podés hacer una guardia y cobrarla.
1: Lo difícil de hablar del hospital Daniela Monzón es que mañana los que son políticos dicen, están hablando mal del hospital.
0: No hablo mal del hospital.
1: Y entonces todos los días trato de hacerles entender a la gente del hospital, porque yo los quiero, los adoro. Yo no estoy hablando del que es el personal del que labura, sino de los que políticamente se están aprovechando de situaciones.
0: No.
1: Ese es el tema.
0: Lo otro que tenés es las camas.
1: Colchones. ¿Con el tema de las camas quedó claro eso o usted no tenía razón con eso?
0: No, de hecho, no solo que tenía razón, sino que ellos mismos lo salieron a decir. Había 16 camas más. Y eso impacta directamente la coparticipación. Así que vamos a recuperar dinero que espero que se vuelque al hospital.
1: Usted denunció que estaba inhabilitado el hospital y también le dieron con un caño.
0: Sí, bueno, y lo tuvieron que hacer habilitar. O sea que en realidad quién tenía razón. Por eso te digo, al final les marcamos claramente la cancha con lo que tienen que hacer. Pero esto es en beneficio del hospital. Necesitamos tener mejor, obviamente... herramientas para trabajar y personal mejor pago. Entonces, si me preguntaba a mí, que intendente, bueno, polideportivo no me van a ver gastando plata en eso. Entiendo
1: ¿En que los carnavales tampoco?
0: Encima, viste que yo soy media amarga. O sea.
1: ¿No vamos a tener capital de carnavales?
0: No. Ajá. Sí, quizás si se puede hacer, obviamente...
1: Escuelitas y todo eso.
0: Sí, pero capital de carnaval no. Tampoco me gusta, yo digo, el deporte... A veces para profesional, o sea, no me gusta gastar plata en la primera de un club y sí en todo lo que es escuelita, porque entiendo que es en donde se debe poner la plata, en las escuelas barriales.
1: Claro.
0: Y no una primera de fútbol como a veces sucede.
1: A usted no solamente le marca la agenda, sino también le marca algunos proyectos que tienen el gobierno oficial. ¿Usted se acuerda que le fue a dar ayuda a la gente de las Torres Fonavi? Después, al tiempo empezaron a aparecer algunas gestiones, algunas situaciones en el barrio. Y yo agradezco al tipo que usted ayudó porque creo que inclusive ni siquiera tiene un pensamiento político similar al suyo, pero que se dio cuenta, y lo leí, y que agradecía lo que usted había hecho, porque más allá de que después de eso vinieron a tratar de armar alguna cosa... Después que usted estuvo ahí, ¿no? Ahí también marcó un poco agenda, ¿no?
0: Nosotros seguimos presentes, nos parece un barrio...
1: es hermoso.
0: Que por suerte ahora, se están acordando. Tenían un salón en donde, se les daba la merienda y se les daba apoyo escolar. Lo cerraron y ahora, hay presencia de nuevo y esas cosas las celebramos. Como decimos, marcamos agenda y si es para bien, bienvenido sea, tendremos que recorrer más y publicar más
1: Para que se hagan cosas.
0: Ahora vamos a hacer un informe seguramente de lo que es el estado del complejo. ¿Vos pensás que el complejo, la cancha, me refiero a la cancha de fútbol y la pista de atletismo, ¿no? Que está al lado. Esa pista bien iluminada es hermosa, no es necesario un polideportivo. Iluminar esa pista, que no es tan complicado, ¿no? Hoy se puede hacer con luces LED.
1: Hace años que se hizo esa pista.
0: Sí, esa pista estaba muy bien
1: hecha. Pero usted me habla de esas LED. El intendente me dijo que ya estaban todas las LED compradas para todos los barrios y la gente se sigue cayendo en el barro a las 6 de la mañana. Porque no hay luz,
0: mira,
1: porque no
0: se ve. En la esquina del Fonavi pasó eso, justo. De hecho lo publicó un vecino y lo publicó a la mañana y a la noche se cayó una moto. Fue tremendo.
1: Es que cuando se dice algo aquí, no es porque tenga antojo yo, es porque me lo dicen y es real, y hay fotos, y hay videos.
0: Sí, sí.
1: O
0: Yo
1: sea,
0: porque lo vi a la mañana publicado, o sea, de día que el vecino, creo
1: claro.
0: que vos lo publicaste también, dijo, bueno, acá hay un... Estaba tapado por el agua, digamos, el pozo,
1: Ajá.
0: ¿no? No, no se veía, o sea,
1: Ajá.
0: no, o sea, cuando vos ves un charco no sabés la profundidad.
1: Claro.
0: Entonces, bueno, a la noche la moto enterrada, o sea, la
1: Sí.
0: persona voló.
1: Hay calles y quejas de los vecinos que nos llegan con videos. El otro día una señora se tomó el laburo de arrancar de donde empezaba el charquito, donde terminaba todo el amontonamiento de mierda y agua en un barrio. Y sé que tiene mucho que ver APSA, pero también tiene que ver el municipio de cuidar la calidad de vida de los vecinos,
0: Sí.
1: tratando de acelerar obras. Y esto es permanentemente. Digo esto porque estoy seguro que nos están escuchando. Dice Raúl, por favor, hablamos de ese tema. Tienen que vivir con el olor a mierda, pero también el agua volcada en la
0: Sí,
1: calle.
0: el agua servida, lo que uno le dice, el agua
1: Claro,
0: servida.
1: sí, eso no se ve tampoco.
0: Eso es un asco. Lo que pasa es que es cuestión de gestión, ¿no? O
1: Claro,
0: sea,
1: pero ¿se
0: también
1: puede
0: hay que
1: hablar con
0: tener...
1: APSA? ¿Se puede obligar a una empresa a cumplir su servicio como corresponde o son amigos? ¿Cómo es la
0: No,
1: historia?
0: yo creo que más que amigo, a veces hay que trabajar a la par.
1: Claro, en conjunto,
0: En conjunto.
1: si se
0: Porque,
1: trabajaba antes
0: claro,
1: así.
0: quizás APSA te dice, mira, hoy no tengo el personal, pero tengo uno. Vos ponés dos y lo hacemos.
1: Pero con San Pedro
0: ¿No?
1: hacían eso,
0: Claro, o
1: discúlpeme que lo
0: sea,
1: mencione.
0: por
1: Sí.
0: eso te digo, quizás APSA te dice, mira, para hacer trabajo necesitamos cinco personas. Yo tengo
1: Ajá.
0: una, vos ponés cuatro y lo hacemos.
1: Claro, con Gatica trabajaban también en
0: También
1: conjunto.
0: trabajan en conjunto.
1: Buen día,
0: Entonces,
1: Raúl.
0: bueno.
1: Buen día, Daniela. Yo la apoyo totalmente, porque yo solo basta con escucharla hablar sin titubear. Es transparente, es un ejemplo imitar. Que Dios la bendiga, dice Alicia Tello. María Rama, muchas gracias. Rubén Roldán, muchas gracias. Horacio Cardús, o doctor, me parece que el doctor. Horacio Cardús,
0: Horacio,
1: claro.
0: sí,
1: Perdón,
0: Horacio.
1: Horacio, querido, porque no hace cosa que un día me toque que me atienda. Porque.
0: Horacio es un radical de toda la vida.
1: Sí.
0: Creo que ha
1: ¿Y
0: sido presidente del Partido Radical.
1: qué pensará del acercamiento del ingeniero Orlando Costa a Sergio Berenguer? Porque muchos dicen que él también estaba trabajando cercano al partido de.
0: No, no, no puedo decir qué opina Horacio.
1: Sí, es
0: Sí,
1: verdad, es
0: no,
1: verdad.
0: eso ya no. Pero sí que hay mucha gente disgustada con esa foto, con ese acercamiento. Lo ven algo parecido, ¿te acordás al Frepaso? Que en un
1: Ah,
0: momento en la misma lista iba Orlando,
1: sí.
0: iba San Pedro.
1: Sí. Pero ojo que Orlando Costa no es ningún nene de pecho, ¿eh? Por alguna razón hizo eso, ¿eh? Ojo.
0: Y da la sensación de que ellos van a hacer una tercer vía para que vuelva a ganar Berenguer. Así lo interpretan muchos radicales.
1: Ajá. Pues va a tener que buscar votos radicales a lo pavote, ¿no?
0: Sí, el
1: Sí.
0: tema es que siempre que divide, reinarás,
1: Es
0: ¿no?
1: así.
0: Da la sensación de que este acercamiento con Orlando es para eso, es para dividir los votos de, podríamos decir, de la oposición y bueno, y volver a ganar.
1: No sé, hoy leía, de acuerdo a lo que se vio en las redes, esta situación de presentar dos mujeres como candidatas a intendente por el peronismo cercanas a Berenguer. Leía después los comentarios de la gente y dice, ¿y nosotros los peronistas qué tenemos que hacer a partir de eso? Yo tengo que estudiar mucho, porque esto fue nuevo para mí hoy. Tengo que estudiar qué fue la movida, qué es lo que se buscó con esta
0: Claro.
1: información. Porque aquí hay algo que no me cierra.
0: No, porque no son dos personas, no hablo de la capacidad, no creo que sean representativas del peronismo con, lo digo con absoluto respeto, porque uno ha visto participar a muchas
1: No, es que
0: mujeres.
1: justamente el peronista de Perón, que se dicen ellos, decían, no tienen nada que ver ninguna de las dos con lo que es el pensamiento
0: Claro,
1: peronista.
0: exactamente.
1: Así que, ¿qué quisieron hacer con esto? Quizás medir el
0: Sí, puede ser,
1: enojo,
0: sí.
1: el grado de la gente. Es decir,
0: También.
1: la imagen de Sergio Berenguer cayó, pero tremendamente. Por eso comenzaron a arder los videos en las redes sociales.
0: Sí.
1: Yo lo que más le pido al intendente que no gaste plata nuestra para
0: Ah,
1: hacer
0: no,
1: esos
0: no,
1: videos.
0: no, no.
1: Que le pague a la empresa que le esté haciendo todo esto, que está bárbaro, fenómeno de sus colchones. Porque me parece, primero, que están haciendo un trabajo muy feo, muy, pero muy feo. Y segundo, no estamos en condiciones de pagar ese tipo de cuestiones extrañas. Así que me gustaría saber dónde sale la plata para pagar esos videitos. Y si no, que le pida clases a Zurro, que Zurro les va a enseñar gratis. Son peronistas los dos, así que no creo que le vaya a negar esa situación. Cuando hablábamos de lo social y hablábamos de los barrios, te quiero preguntar, ¿cuál es tu pensamiento del trabajo que se está haciendo en seguridad y también en tránsito?
0: En seguridad, lo que me llama la atención es que se ha dejado de publicar la cantidad, ¿no? de hechos delictivos, ¿no? Que antes me parece que teníamos un informe policial, podríamos decir, y a veces con no informarlo no significa que no haya hechos delictivos, ¿no?
1: ¿Usted conoce la estadística que
0: No,
1: debe?
0: no.
1: Pues,
0: No, no.
1: generalmente se le trata de achicar al intendente los hechos delictivos para que no piensen que la ciudad
0: Claro. Sí,
1: no tiene
0: seguridad.
1: que es insegura. Y muchas veces no se saben situaciones que nosotros nos enteramos después porque los
0: Claro.
1: mismos oyentes nos lo dicen.
0: Exacto.
1: Pero hay robos que no se dicen, hay denuncias que no se quieren hacer y nosotros estamos achicando las estadísticas. Y está bien, y ha sido buena observadora, porque yo también lo observé a eso, de que
0: Sí.
1: no se dice demasiado de los hechos delictivos, porque quizás ponemos a Bragado en riesgo de ser una ciudad insegura. ¿Y
0: Exactamente.
1: el que manda acá, quién es?
0: No, no, siempre digo lo mismo, el intendente.
1: Por
0: Pero
1: eso.
0: nosotros lo que noto es eso, y siempre está ese robo chico, o no tan chico, de mucho de moto, y que lamentablemente en la mayor parte de los casos está relacionada al consumo de
1: Sí,
0: drogas.
1: lamentablemente.
0: Lamentablemente es
1: Sí.
0: así, a veces no es que roban una moto para comer.
1: Sí.
0: No.
1: No, no, no es así.
0: Lamentablemente, yo te diría en el 99% de los casos está relacionado al consumo de drogas y eso preocupa porque generalmente son enfermedades que yo digo, no tenés salida después de eso. Es muy complejo, destruye hogares, destruye
1: Pero Daniela,
0: familia.
1: si usted fuera intendente, aquí se habló siempre de que había un lugar donde iban los padres, las madres, recibían ayuda, charlaban, había asistentes, había gente
0: Ahora.
1: que se les podía dar una mano para poder sacar a sus hijos de la falopa. Hoy, una
0: Sí.
1: persona que tiene a su hijo con falopa, que le vende, le roba todo para vender y si no sale a robar afuera, ¿a qué lugar va a ir de Bragado hoy?
0: No, hoy quienes brindan ayuda, a veces yo lo he visto a esas familias, muchas veces son, yo digo, las iglesias, son los lugares que terminan siendo los lugares de contención, ¿no? Hoy por hoy.
1: Exacto. Las iglesias evangélicas
0: Sí.
1: tienen mucho que ver con esto. Yo
0: Sí.
1: conozco a dos o tres personitas que trabajan mucho,
0: Sí, trabajan un montón.
1: y tratan de ayudar, pero
0: Sí,
1: viste,
0: pero
1: necesitan también un
0: no
1: apoyo
0: alcanza.
1: político.
0: No, no, y a veces no alcanzan las iglesias y a veces tampoco no alcanza lo que ellos hacen, ¿no? Porque a veces también esa persona necesita un tratamiento psiquiátrico, un tratamiento médico para poder salir de su adicción. Bueno, entonces hacen lo que pueden, pero a veces no alcanza.
1: Enzo Matías, hola Raúl, buen día Raúl, buenos días Daniela, Enzo Matías Malfatto, me refiero.
0: Bueno, Enzo tiene un muy buen proyecto para trabajar. Ojalá que algún día, bueno, de esto lo puedas invitar, porque él hizo un proyecto relacionado a salud mental, a tener una guardia activa. Y yo, si no me equivoco, tenía más de 600 firmas, porque lo alcanzó el Consejo Deliberante. Así que
1: Se
0: creo
1: la
0: que
1: dará
0: sería. No,
1: la...
0: no quiero hablar demasiado, porque para no sacarle el protagonismo a él,
1: Está. Ah,
0: que después obviamente quién.
1: me interesa el tema, así que a Enzo lo voy a tratar de invitar también.
0: Sí.
1: Hay muchos y sacrificados deportistas que se han sentido ignorados hoy por hoy en nuestra ciudad y que necesitan el apoyo de mucha gente. No voy a dar nombre y apellido, algunos han pasado por acá, han charlado conmigo y otros están tratando de ser protagonistas a su manera. Es decir, no se sienten acompañados por la Secretaría de Deportes. Estamos con los de arriba y nos olvidamos de los de abajo. Y de los de abajo nacen también buenos deportistas.
0: Pero hoy necesitamos el deporte barrial, digo, más que nunca, porque
1: Claro.
0: hoy tenemos un flagelo muy grande que es la droga, y otro flagelo que es grandísimo, que es ni más ni menos que las pantallas, ¿no?
1: Sí.
0: Y que lamentablemente una adicción que estamos viendo muy grande es al juego. Entonces,
1: Usted me dice el juego
0: al
1: virtual.
0: juego, sí, es apuestas. Hoy necesitamos que nuestros hijos estén en el club, estén haciendo deporte, estén en la canchita del barrio y sacarlo de las pantallas y con mucha contención. Hoy realmente otra de las problemáticas grandes que excede al intendente, esto no tiene nada que ver el intendente, es obviamente el tema de las apuestas, eso está tremendo.
1: Quiere
0: Ha
1: decir de que,
0: crecido
1: bueno.
0: más ahora con el mundial, lo ves
1: Sí.
0: permanentemente.
1: Qué bárbaro, ¿no? Y ahí
0: Yo,
1: participan menores, porque creo yo que, ¿quién lo
0: sí,
1: controla eso?
0: olvídate, nadie.
1: Un mayor te puede hacer la cuenta y el menor puede estar
0: Tal
1: controlándola.
0: cual, eso, echa la ley,
1: Ajá.
0: echa la trampa. Eso tenemos que estar muy presentes los padres, pero bueno, ahí lamentablemente hay veces que los padres están trabajando, muchas horas que dejan sus hijos solos. Bueno, qué mejor que estén en el club y no con esas pantallas,
1: ¿Qué
0: pero bueno.
1: opinión le merece el logro de una casa para, en este caso, la presidenta y la tesorera, creo yo, del Consejo Escolar, han logrado esa casa que tuvo siempre con idas y vueltas y hoy
0: Sí,
1: es
0: esa casa, ¿te
1: propia?
0: acordás que
1: Yo me acuerdo muy bien de todo lo que pasó en esos
0: Sí,
1: lugares.
0: pero esa casa, quien logró, digamos, tenerla, no sé cómo se diría, fue durante el gobierno de Vicente. O sea, no es un logro
1: Sí,
0: del
1: eso.
0: intendente.
1: Gracias, Daniela, por visibilizar el derecho a la salud mental. Mañana voy a estar presentando el proyecto en el Consejo
0: Ah, bueno.
1: Deliberante. No hay una política deportiva, Raúl. Esto
0: No.
1: lo dice Andrés
0: No,
1: Dundray,
0: no, no, no,
1: desde el
0: por Dios,
1: municipio,
0: no.
1: gestionando con clubes para que los chicos puedan asistir a las
0: No,
1: diferentes
0: no.
1: instituciones educativas. Saludo para ambos, dice Andrés. Muchas gracias, Andrés.
0: Gracias.
1: Y muchas gracias, va uno tras otro. Muchas gracias, Ascenso. Mañana al consejo. Y
0: Bien.
1: Andrés Dunda dice que no hay una política deportiva
0: No,
1: del
0: no.
1: municipio gestionando con clubes para que los chicos puedan asistir
0: No,
1: a las
0: no, no.
1: diferentes instituciones educativas.
0: Exactamente.
1: Entonces, cuando no hay estas cosas, ¿qué puede hacer una concejal? ¿Qué?
0: No, nosotros.
1: Decirlo, pero ahí queda.
0: No, fíjate que bueno, vamos al Fonavi y ellos van. Estamos ayudando también a la escuela de taekwondo del club de Mechita y bueno, nosotros hasta dónde llegamos.
1: ¿Hasta dónde? Claro,
0: Pero
1: tampoco.
0: bueno,
1: Sí. Claro.
0: lamentablemente la gente tiene que evaluar qué es lo que
1: Claro.
0: quiere para el 2027 y bueno, veremos. Y
1: Claro,
0: con respecto.
1: ustedes no pueden decir que es nuestra tarea. Por ejemplo, nuestra tarea en la radio tampoco es
0: No, no, no es
1: preparar bolsas
0: solucionar,
1: de comida
0: no,
1: para la gente o
0: no,
1: darle
0: no,
1: frazadas. No es
0: no,
1: nuestra tarea.
0: claramente no.
1: Tampoco es la tarea de muchos grupos sociales que le
0: Sí,
1: están
0: también hay,
1: dando
0: sí.
1: vianda a la gente. No es, pero todo se hace de corazón, pero creo que aquí, con el tema de lo deportivo, como bien decías vos, siempre se dice lo mismo. La frase es bonita. Hay que sacar a los chicos de la calle, así los alejamos de la droga, pero no se
0: Pero
1: ve
0: no, no se
1: mucha
0: ve.
1: gente laburando en este
0: No,
1: tema.
0: no, no se ve. Y bueno, después me había preguntado el tránsito.
1: Sí, claro.
0: El tránsito es un tema que creo que excede a ya atraviesa a todos los gobiernos porque eso hay que empezar en casa, ¿viste? Si vos le comprás la moto a tu hijo de 14 años y lo dejás subir una moto, y bueno, el responsable, el principal responsable sos vos como padre. Y después como adulto responsable, no ponerte el casco, andar sin luz. Andar alcoholizado.
1: Mire,
0: Este fin de semana sí vi tres noticias o cuatro. Un accidente de una persona, creo que era a las 5 de la tarde.
1: sí.
0: Se chocó bueno, una persona que iba con sus dos hijos menores y está alcohol, unos
1: 1 punto y
0: 50,
1: pico es,
0: 58.
1: sí, es
0: Bueno,
1: alcoholemia cero aquí.
0: claro, o sea que a las 5 de la tarde, vos decís, oh, si a las 5 de la tarde estaba así. Bueno, después dos autos con más de 2 puntos de alcoholemia, o sea, eso es responsabilidad tuya, o sea, vos tenés que
1: Pero,
0: entender
1: a
0: que podés
1: ver, si vos
0: matarte
1: sos
0: y
1: un
0: matar a
1: intendente
0: alguien.
1: discúlpeme, Daniela, que
0: No,
1: la interrumpa porque
0: sí, no,
1: esto me
0: no.
1: molesta bastante. Si vos sos un intendente con los huevos bien puestos, se respeta. Si vos respetás al intendente, antes había un inspector de tránsito que decía, no, es un hijo de puta, pero la gente no jodía con eso. Si vos tenés un intendente directo, serio, responsable, bueno, ninguno se atrevería a andar mamado en el centro chocando gente. Ninguno. Porque sabrían que les caería todo el peso de la ley porque el intendente es loco. Generalmente se tiene que tener un poquito de locura para poder tener un pueblo en orden. No te digo como militarmente hablando, te estoy
0: No, no.
1: diciendo en el orden que corresponde, las leyes que como corresponde. No le dan pelota, no le tienen respeto al intendente. Y cuando a un intendente no se le respeta, Daniela Monzón, vamos a tener gente mamada a las 3 de la tarde, a las 9 de la noche o a las 5 de la mañana. Es lo mismo. Es lo
0: Sí,
1: mismo. Discúlpeme, Barengui, pero la verdad.
0: lamentablemente eso es poner en riesgo tu vida, la del resto, es complicadísimo y estamos viendo esto de las motos. En cualquier horario se juntan Yo digo que se llaman ahora hordas, ¿viste? Cuando son
1: Ajá.
0: un grupo grande de motos.
1: Sí, señor.
0: Y sí, como decís vos, con total falta de respeto hacia los inspectores, que a ver, ¿qué vas a hacer? ¿Te vas a poner adelante y te pasan por arriba?
1: Pero a muchos los han pisado, a muchos los han
0: Claro, o
1: puteado,
0: sea,
1: los han
0: tampoco
1: escupido.
0: vas a arriesgar tu vida
1: ¿Qué
0: por
1: querés que te diga?
0: eso, o
1: Me
0: sea,
1: da mucha
0: ya
1: pena.
0: uno.
1: Y no ganan tanto pero si no
0: Nada,
1: fuera por
0: ganan.
1: ellos, la gestión del intendente sería doblemente mala.
0: No, no
1: Si no
0: ganan
1: fuera
0: nada
1: por
0: porque.
1: ellos,
0: No, no, hacen todo lo que está obviamente
1: hacen
0: a
1: lo que
0: su
1: pueden,
0: alcance.
1: qué sé
0: Sí,
1: yo,
0: obvio.
1: hacen lo que
0: Y sí,
1: pueden.
0: como decís vos, comiéndote puteada,
1: Claro.
0: agresiones,
1: Qué pena, qué
0: que
1: pena.
0: llegaba a tu casa y imagínate cómo llegaba, te
1: ¿Es cierto que se
0: metieron.
1: devolvió un subsidio de 90 millones de pesos a la provincia?
0: Sí, nosotros lo dijimos en la
1: No me
0: rendición.
1: jodas las bolas. 90 millones es mucha plata.
0: Claro, es un poco lo que pasó con,
1: Yo creo que
0: decíamos.
1: lo hablamos. O si no,
0: Sí,
1: algo. No sé.
0: sí, sí. De hecho, ¿te acordás que cuando vine acá dijimos la plata del fondo educativo que se tuvo que devolver?
1: Claro.
0: Esto era un subsidio, era de 90 millones de pesos para hacer una extensión del club.
1: Ajá.
0: Bueno, ellos dijeron que no alcanzaba esa plata, pero a ver.
1: Pero arrancá.
0: Pero, no. Pero aparte, nadie que la provincia te manda la plata.
1: Después no te la devuelve, no te la
0: No, no,
1: gama.
0: ya entiende que. Se sobreentiende que yo te la doy. No, no la necesito. Es como que la provincia te dice, bueno, te di 90 millones de pesos.
1: Sí.
0: Específicamente para esto. Vos me decís, che, mirá, no se puede hacer,
1: Claro.
0: porque la realidad es que no se puede hacer.
1: Ajá.
0: ¿Puedo usar 90 millones de pesos dentro de educación para otra cosa?
1: Claro.
0: Para comprar banco,
1: Sí.
0: para comprar televisores, te estoy diciendo qué cosa, computadoras,
1: Claro, sí.
0: para traer otra carrera universitaria, algo.
1: Sí, claro.
0: No, nada. Por eso digo, cuando vos ves que en Bragado falta trabajo, pregúntate qué hace la directora de producción y empleo, aparte de decir que le sacamos el programa no sé cuánto y tiene todo lo empleado en negro. Porque el otro día una empleada de una guardería se cortó la mano y
1: Ajá.
0: ahí se enteró que estaba en negro.
1: Epa.
0: Le pagaban un subsidio de 140 mil pesos. Ahí se enteró que no tiene RT, se enteró que no tiene aporte y se enteró que no tenía obra social.
1: Y acaba de enterarse en este momento que la estamos recordando.
0: Bueno, entonces, que se empiece a ocupar de esas cosas. Cuando vos te preguntás por qué no tenemos nada para estudiar en Bragado, bueno, fíjate, 90 millones de pesos y los devuelven porque no le importa, o sea, listo, no, listo.
1: No sé,
0: Cuando te preguntás
1: sí.
0: por qué no hay empleo, bueno, tenés para mejorar el parque industrial y claramente no te importan los 290 millones de pesos que te mandaron. No te
1: Parate,
0: preocupás
1: esos
0: por cómo se la.
1: 290 millones, ¿están en nuestra caja o hay que
0: No,
1: devolverlos?
0: ahora los están usando.
1: ¿Lo están usando en el
0: Sí.
1: parque industrial?
0: Hicieron un movimiento de suelo que sería de nivelación,
1: Ajá, ¿y
0: muy
1: eso vale
0: importante.
1: eso?
0: No, tampoco sabemos porque fue una contratación directa cuando debería haber ido a concurso, pero bueno.
1: Ajá, o sea, nivelamos el suelo, cortamos el pasto y a la mierda los 290
0: No, no,
1: millones.
0: el pasto tampoco lo cortaron.
1: Bueno, pero lo van a cortar para justificar eso. Yo quisiera
0: Supongo.
1: saber, a mí me gustaría, ¿sabe qué me encantaría saber? Si todos los que se está haciendo se rinde, porque ya tuvieron problemas con los proveedores,
0: No, ya
1: con los
0: está. De
1: superproveedores.
0: acá a que termine el gobierno de Barenghi no va a salir de esto porque ya son problemas que van arrastrando, arrastrando, arrastrando y para la rendición de cuentas del año que viene va a ser peor que esto.
1: Que se las arregle y que venga. No hay
0: Claro que
1: una
0: sí.
1: política deportiva desde el municipio gestionando con clubes para que los chicos puedan asistir a las diferentes instituciones educativas. No hay una política deportiva. Eso es lo mismo que me estaban diciendo hace un ratito, ¿eh? Gracias, muchas, pero muchas gracias por estar del otro lado. Falta decisión política por miedo a perder votos, dice por acá. ¿Será así? Las penas
0: Supongo.
1: tendrían que ser para el mayor en caso de que sean menores, los conductores, el juez de falta tiene la potestad de dar presión de 4 o 5 días a los padres si es con el tema del alcohol y con el tema de las motos también. Raúl, es verdad lo que decís, si el intendente no se hace respetar, no lo van a respetar mucho menos los chicos. Bueno, Olga Pini, muchas gracias, corazón. Claudia Barroso, Miyapi. Miyapi me hace acordar a esos de karate.
0: Algo chino.
1: Sí, algo chino, sí, algo chino. Claudia, que yo la felicito a Clau porque tiene una paciencia con las personas mayores. Es de tu gente, Claudia.
0: Sí, ahora esto te paso un chivo de la farmacia.
1: Ajá.
0: Vamos a abrir un local exclusivo para. Yo digo, no, todavía no sé qué nombre le voy a poner.
1: ¿A
0: Si
1: qué
0: va a ser
1: cosa?
0: un recreo. Voy a abrir un local. Tengo ganas de. Ya lo tengo local.
1: Sí.
0: Está en la misma cuadra de la farmacia.
1: Ajá.
0: te voy a invitar, obviamente. Van a estar los talleres de Claudia, talleres cognitivos.
1: Ajá.
0: He comprado cafeteras. Vos también has comprado cafeteras,
1: Sí,
0: lo que has
1: no,
0: mejorado.
1: no, me la regalaron mis hijos, estoy
0: Sí,
1: chocho.
0: bueno,
1: Sí,
0: ahora quiero
1: no, no.
0: decirle a la gente, a mí me encanta la malta, pero hoy me dieron café con leche, estuvo buenísimo.
1: Sí, sí.
0: Estamos yendo para arriba
1: No,
0: acá, hay
1: estamos,
0: algo raro.
1: sí.
0: Vos
1: No,
0: estás
1: no,
0: cobrando,
1: no. Usted me está
0: alguno,
1: pagando muy bien, ¿no?
0: alguna cosa
1: No
0: rara
1: me
0: habrá.
1: puede traer café de Colombia, porque
0: Te
1: ahora
0: vamos a traer
1: hay
0: café.
1: un despelote bastante interesante en
0: Te vamos a
1: Colombia.
0: traer eso.
1: Tengo amigos en Medellín, Colombia. Es de derecha el presidente.
0: Ahora,
1: Sí,
0: sí.
1: es bravo el tema, ¿eh?
0: Vamos a ver.
1: Sí,
0: Bueno, la cuestión es que he comprado cafetera, he comprado pava
1: Ajá.
0: eléctrica. La idea es que la gente tenga un
1: Ajá.
0: libro para
1: Ajá.
0: llevarse, va a haber mesas, se pueden sentar a tomar un café
1: ¿Quiere que le
0: gratis.
1: diga una cosa? ¿Quiere que le dé un nombre que nosotros lo tenemos en su publicidad?
0: Dale.
1: El shopping de la salud.
0: El shopping de la salud. Bueno,
1: Te digo,
0: esto es para
1: el shopping de
0: pasar
1: la salud
0: en.
1: decimos nosotros porque entra gente a los pavotes en su
0: Sí, sí,
1: farmacia
0: sí.
1: y encuentran de todo. Y ahora
0: Bueno,
1: van a encontrar eso.
0: la idea es que pasen, mientras le preparamos la receta, se pueden tomar un café, un té, pasar por un libro, sumarse a algún taller.
1: Ah, claro, todo lo que
0: No,
1: vos
0: va a ser gracioso.
1: ofrecías en la farmacia y más en va a estar nucleado en un
0: Va a
1: solo
0: estar
1: lugar.
0: nucleado en un solo lugar.
1: Ajá, perfecto.
0: Así que bueno, esa va a ser la idea. Así que te voy a
1: Ajá.
0: invitar a la inauguración.
1: Ah, perfecto. Bien, ¿para comer algo?
0: Y algo te, qué sé yo.
1: Yo, si no, no voy, ¿para qué voy
0: Sí,
1: ahí?
0: vos me.
1: Sí.
0: No sé,
1: Ahí
0: ya.
1: me decía el de la fiesta del caballo, vaya, el miércoles es la
0: Hay
1: cena.
0: algo.
1: Al cena para los
0: Unos
1: periodistas, ¿no?
0: choricitos,
1: Dice, sé
0: algo.
1: que usted no va a ningún lado, me dice Fermín.
0: No, pero la Peña de Boca te vi, yo doy fe.
1: Sí, ahí me
0: No la
1: lleva, pero
0: pasás.
1: ¿cómo no voy
0: Pero
1: a
0: la
1: ir? Sí, el
0: pasaste
1: Pepe Quinta y el Alejandro, te digo,
0: bien. Sí.
1: me hicieron, me sentí
0: Estuvo muy bueno.
1: tan bien, o sea,
0: Sí.
1: digo yo, y acá que yo no salgo a ningún lado, me hicieron sentir tan en casa, y eso que soy de Vélez, yo, ¿eh?
0: Sí, no, no tiene que ver.
1: Pero me sentí muy bien. Yo no entiendo. Se devuelven 90 palos a la provincia, pero se quejan de que Nación no ayuda.
0: Claro.
1: ¿Para qué quieren
0: Sí.
1: ayuda de Nación si devuelven 90 millones de la
0: Sí, no,
1: provincia?
0: si era lo que
1: Esto
0: son las plata, sí.
1: está perfecto, no me
0: No,
1: diga.
0: no, tal cual, o sea, no, no
1: Está
0: sé.
1: perfecto.
0: Le
1: Yo
0: devuelvo.
1: quiero primero decir algo, pero importante.
0: Sí.
1: Veo que yo soy muy crítico en todo. A veces he tenido la oportunidad de hablar con Pichinenda, con Pichinenda y
0: Sí, sí,
1: Marcelo,
0: sí.
1: ¿no? Y ellos me cuentan a veces las cuestiones que están teniendo del tránsito y todo lo demás. Y sé que son personas comprometidas, lo sé.
0: Sí.
1: Yo lo que más lamento es que estén en el gobierno equivocado. Pero son una de las pocas personas que medianamente respeto que hacen algo más allá de la cantidad de críticas que tienen y que, por supuesto, se la tienen que bancar porque para eso son funcionarios. Bueno,
0: Sí,
1: no
0: obvio.
1: les queda otra. Pero sí respeto lo que hacen, respeto la tarea que hacen, pero más que nada a los chicos que laburan con ellos.
0: Sí.
1: Porque se llevan la madre de todas las puteadas, se
0: Sí,
1: cagan
0: sí.
1: de frío. El otro día
0: No,
1: le pasaron
0: también.
1: los pies por encima a unas chicas de las que no tienen respeto, no tienen idea, pero tienen que sentirse apoyados, tienen que tener un intendente serio, estricto, que es como decirte, respeto con solo mencionar, decir, no, si te agarra el intendente, te saca el auto, te saca la moto, te saca todo, ¿eh?
0: Claro.
1: Eso es lo que nos hace falta, un intendente que tenga los huevos bien puestos para gobernar. No podés salir a hacer videítos pelotudos, perdóneme,
0: Te
1: para
0: conté
1: convencer a la
0: como
1: gente.
0: 15 malas palabras.
1: ¿Qué
0: Pero
1: querés
0: bueno.
1: te diga? Yo no sé. Pero a veces te sacan de quicio. Cuando estábamos hablando de lo que será esta movida, y le mando un saludo para quien estará también responsable de eso. Martín de la Serna también manda saludos y que tienen que trabajar con el tema del Río Quinto, que se viene
0: Sí,
1: el
0: sí, sí,
1: agua.
0: sí, sí. De hecho, hoy Martín estaba invitado al Consejo Deliberante de haber ido.
1: Ajá.
0: La realidad es que también, como que estamos diciendo, bueno, van a dar un. Ahora viste que se llama el Niño 2, le
1: Sí,
0: dicen, ¿no?
1: sí, sí, sí.
0: Y lo estamos escuchando
1: Sí.
0: todo y parece que esta gente no. Y
1: Ajá.
0: no te dicen qué plan tienen de contingencia, porque bueno, uno siempre decimos lo mismo. Cuando tenés el agua arriba ya no podés hacer mucho,
1: Yo
0: no podés
1: sí.
0: hacer obras, las tenés que hacer ahora que hay seca. Bueno, y Martín es una de las personas que está preguntando permanentemente,
1: Yo
0: bueno,
1: te
0: che,
1: digo que
0: ¿y qué?
1: si llega a llover mucho, ténganle respeto al Río Quinto,
0: Tal cual,
1: al
0: ¿cómo?
1: Jovita, que se ingresa por allá arriba, empieza Rivadavia, América, Trenquelauquen y todo. El cuero de zorro, ese lagunón que va todo el mundo a pescar, nació no por amor al arte,
0: No,
1: nació
0: no,
1: por el
0: tal
1: Río
0: cual.
1: Quinto.
0: Y después siempre decimos lo mismo. Después, cuando una vez que se viene el agua, sálvese quien pueda. No es que van a decir, no, no tenemos agua porque pobre Bragado.
1: Bueno.
0: No, esto es sálvese quien pueda. Entonces, las obras se tienen que hacer con anticipación.
1: Bien.
0: Pero bueno, no vemos ningún tipo de movimiento.
1: Hay muchos intendentes que están tratando de pelear con el tema de la Ruta Nacional 5, la Ruta de la Muerte, le dicen muchos, la Ruta Destrozada, sí, le dicen otros. ¿Cuál es tu pensamiento si llegaras a tener la posibilidad de hacer algo por ello?
0: No, la realidad es que hoy lo que vemos es una ruta súper transitada, sobre todo por camiones que a veces en horarios que sabemos que está prohibido y siguen circulando. Obviamente que el tema de los trenes afecta un montón, porque si los trenes nunca se hubieran visto, lamentablemente desde la década del 90 que se perdió, podríamos decir, el uso del tren, hace hoy siguen circulando. Obviamente que el tema de los trenes afecta un montón, porque si los trenes nunca se hubieran visto, lamentablemente desde la década del 90 que...

0: No pudiera hacer el arreglo. Yo lo puse ahí, los chicos 9 de julio, porque tengo ahí el corresponsal, y los chicos de Pehuajó Mágica nos mandaron detalles. Si hoy esquivas esa montaña de tierra, porque si se llega a llover, desaparece el arreglo.
1: Tal cual,
0: desaparece el arreglo. Decimos, sí. Si vos querés esquivar eso y viene algún auto de frente.
1: No, se mata todo.
0: No, te haces un desastre con eso.
1: Y si lo agarrás también. Si lo esquivas, es un desastre. Y si lo agarrás.
0: Lo que pasa es que fueron a la 1 o 2 de la mañana a hacer ese arreglo. Por ahí se veía poco. Pero
1: yo te como pasó eso. Nosotros todo lo que es de Pehuajó, si querés decir, hasta Bragado, estuvimos muy impactados por el agua.
0: Pero más vale.
1: Entonces, la verdad es que es súper...
0: Se revientan las alcantarillas. Claro. No dan más, están cediendo las alcantarillas.
1: Obviamente uno entiende que todos esos movimientos de suelo, movimientos de agua, afecta a la ruta.
0: Los jefes e inspectores no tienen demasiada orden de hacer nada con el tema del tránsito por el tema de los votos, así que ellos están pendientes de los que les dé o de que el intendente les diga cómo trabajan.
1: Ahí no coincido, porque somos más los votantes que estamos... en contra de las motos.
0: Ah, no dejan laburar a los jefes de tránsito. El intendente no deja laburar a los jefes de tránsito, por eso las motos hacen lo que quieren. En Chivilcoy se hacen allanamientos por motos, acá todavía nada. Acá se perdió. Es miedo de perder votos, no hay otra cosa, dice acá.
1: Al contrario, perdés más votos con esta política de, como decís vos, de no hacer nada.
0: A mí no me conviene. Mira, si yo fuera hijo de puta, Dani, yo no tendría que estar hablando de este tema con vos para estar diciéndole, avivando giles. No tendría. Pero la gente está molesta por esto.
1: Sí, yo te digo que la gente está molesta por el tránsito embragado. Por eso sí, lo deberían mejorar, al contrario. Le va a sacar votos la inacción.
0: Bueno, no sé, pero yo creo que apostaron a los videos. A lo mejor eso levanta la imagen.
1: Bueno, que haga un video el domingo saliendo de la laguna a la tarde con el tránsito. ¿Qué?
0: Yo me pregunto una cosa, Raúl. Si hubo 90 millones de pesos y lo devolvieron, ¿devolvieron los 90 o los intereses que generó esos 90 quedó guardado?
1: Esa está buena la pregunta.
0: Está bueno. Yo como quisiera saberlo, hermano, para responderte. Porque antes se pagaba buenos intereses, ¿eh?
1: Tiene razón. Y así hayan sido poco, mínimo 18 millones de pesos en un año, te digo.
0: Dicen que no tienen plata, pero devolvieron, sí, mucha gente. Acá me decía Inés, una buena pregunta, se me fue. Gracias, Andrés. A ver qué me dice. Gracias, Vale, gracias. Buen día a los dos. Habrá café y un matecito también allá, me dice Claudia Barroso. Café. Sí, sí. ¿Para cuándo es eso?
1: Y queremos julio.
0: Ah, está bien.
1: Queremos empezar en julio.
0: Bueno, habrá. Pero yo a Claudia que me diga que hay café y todo, tengo miedo que vaya y no haya, porque dice, por allá voy a pasar, todavía estoy esperando.
1: Claro. No.
0: Sí, porque ese tiene mucho trabajo, dice.
1: No, te vamos a, si pasás,
0: sí.
1: te vamos a dar.
0: No, sí, me voy a hacer llevar con el machi, que es el que me lleva a los
1: todos lados. Está bien.
0: El abrazote grandote. Estaba mirando lo de Inés, que no lo puedo encontrar. Inés Corazón, mándamelo. Vero Gianzanti, muchas gracias por todo.
1: Bueno, hay gente del Corralón, entonces, que nos está escuchando.
0: Sí.
1: Si hay gente del Corralón que está escuchando.
0: Yo los quiero a la gente del Corralón. Y sí, a los chicos que andan recorriendo la basura y todo.
1: ¿Pero viste la foto que te mandé?
0: Ay, todavía no, acá no vi. No vi, decime.
1: O sea que yo ayer paso, después de venir del parque industrial, que fuimos con Paola Alsina, fuimos con...
0: Hace Gabriel. Rato que no veo a Paola Alsina, que la voy a tener que invitar a charlar conmigo.
1: Con Gabriel Lariota,
0: para que digan que es la que me paga también.
1: Y sí, vamos a repartir los gastos.
0: Porque si no. Y sí, porque se le va a salir carísimo acá. Esto que digo es para vos que estás escuchando, político importante, porque yo sé que estás escuchando.
1: Y pasamos por la sala arriba alzada, al lado están por hacer una plaza, y me llamó la atención que había 20 bolsones de arena y eran de un Corralón de Orión.
0: Ah, mira vos.
1: Y son 40 kilómetros.
0: Porque acá no hay.
1: No sé, eso estaría muy, muy barata. Hoy ya mandamos obviamente a pedir cotización a todos los corralones porque me llamó la atención, es como si te lo hubieran traído el 9 de julio. O sea, capaz que obviamente conviene y no estamos al tanto. Y bueno, si realmente está mucho más barata es para darle difusión, así la gente gasta menos en sus obras.
0: Sí, pero hay que traerla.
1: ¿No? Y bueno, Pero quizás con flete y todo es más barata, si no, están haciendo un mal uso y malgastando los recursos del Estado.
0: Pero,

0: Se supone que no se arma aquí en Bragado una especie de decir, bueno, pliegos, 20 pesos el pliego y participa gente y ofrece.
1: Cuando vos la tenés bastante clara en este tema, comprás por montos menores. O sea, vos tenés montos que están estipulados por el Tribunal de Cuentas, que se actualizan una vez al año, lo que hace que vos tengas una licitación pública, una licitación privada o una compra directa. Entonces, si no superás los montos, vas haciendo compras chicas y no necesitas hacer licitación.
0: O sea, con eso
1: Le
0: se
1: comprás a quien vos
0: sa
1: quieras, al precio que vos quieras.
0: Gracias Alicia, gracias Sergio, gracias Vale, gracias muchas, pero muchas gracias Fernanda, muchas gracias. Fernanda, muchas gracias, corazón. Con el tema de los ya hablamos con el tema de los capachos que compraron más. Pero no sé cuándo llegan, no sé.
1: Bueno,
0: Pero acá
1: estamos ahí.
0: justamente hablábamos hoy ya. Muchas gracias por eso, ¿eh?
1: Por ahí no llegan.
0: Raúl, ¿hablaron del cementerio? Sí, hablamos del
1: Sí, sí,
0: cementerio
1: sí.
0: y que es una situación que se puede acomodar, no es tan difícil. Y yo creo que el tema desde la pandemia me parece que había que. El que vende harina, acá ya te.
1: Oh.
0: Yo no dije nada.
1: El que vende
0: El
1: arena.
0: que vende harina es amigo de un político,
1: Ah.
0: parecido como el superproveedor. Bueno, mándame datos por privado,
1: Claro.
0: sí, es sencillo como el agua. Puedo decir, y ahora se van a enojar los que venden arenas aquí.
1: No, yo digo
0: O
1: que
0: tienen derecho a participar, ¿no?
1: seguramente están cobrando la arena muy cara acá para tener que comprarla en otro corralón.
0: Bueno, convengamos que aquí también muchos se aprovechan de los precios y la gente va a comprar a Chivilcoy, a Alberti,
1: Arena
0: a
1: no he
0: Junín,
1: visto que compre en
0: pero
1: Chivilcoy.
0: no en esto. Yo estoy hablando de repuestos y todas esas
1: Sí,
0: cosas.
1: puede ser, pero arena no.
0: Sí, pero el que vende arena, me gustaría saber a dónde, claro, para comprar.
1: Claro.
0: Ya quieren comprar más barato, güey, si está barato.
1: Sí, está más barato. Por eso yo sí. Ahora lo que estoy diciendo es que yo voy a averiguar, ya mandé hoy a cotizar.
0: Pero usted se va a hacer
1: Y
0: odiar por todo
1: si es
0: el.
1: barato, lo voy a publicar para que la gente lo aproveche.
0: Claro, y le hacemos publicidad.
1: Y sí, pero a ver, sí.
0: Sí, porque si hay que construir, hoy está muy difícil todo,
1: Sí.
0: claro. El tema vivienda, Raúl. Acá las únicas personas que hacen vivienda son los Vives en sociedad
1: Sí.
0: con el municipio. ¿Sociedad se dice?
1: Sí, no, no, no, que no se interprete mal la palabra sociedad.
0: No, porque yo puedo decirle, vos dame los terrenos, yo te doy tres casas y a cambio me dan los tres terrenos. Eso no se dice, eso no se hace. Eso
1: No, no, no, no,
0: puede, la sociedad puede interpretarse
1: Ah, no, no,
0: mal.
1: no, no hay que malinterpretarlo, los
0: No,
1: convenios
0: no
1: están.
0: es una sociedad, ¿eh?
1: No, no,
0: Es un convenio
1: claro, exactamente.
0: de colectivo, de trabajo.
1: No, no, no, son convenios que son claros, están
0: Sí, no, las casas,
1: son
0: los Vives
1: transparentes.
0: son lindas y
1: Sí, no, no,
0: legales.
1: no, claro, tal cual es.
0: Sí.
1: Porque a
0: O
1: veces,
0: sea.
1: viste que la palabra sociedad a veces suena fea, pero no.
0: Sí, pero qué sé yo. Pero digo, no, lo que me preguntaba acá el vecino, ¿los únicos que hacen son ellos o habrá de provincia algún plan de barrio? Plan de barrio nunca más hubo después de los
1: Lo
0: federales.
1: que no ha habido hace mucho tiempo ya son viviendas sociales.
0: No hay.
1: Claro. Lo que uno conocía como vivienda social. Podríamos
0: Claro.
1: decir que estas viviendas de los Vives uno paga un adelanto importante
0: Sí, claro.
1: que no toda la familia lo tienen
0: Y ahí arrancan.
1: y ahí arranca,
0: ¿Usted
1: claro.
0: sabe cuál es el destino de las casas de Caritas?
1: Sí, eran familias que ya estaban anotadas, ya estaban censadas. Yo, si no me equivoco, son 50 familias y terminadas había muchas menos casas, ¿no? Y se sortearon. Porque esas eran casas de autoconstrucción, podríamos decir.
0: La hacían
1: Las
0: ellos.
1: hacían, claro.
0: Pero se las entregaron sin terminar para que las terminen ahora ellos
1: No,
0: como
1: les
0: pueden.
1: entregaron las casas que había. Sí, que no, estaban muy avanzadas. Y lo otro fueron los terrenos, podríamos decir, que tenían hecha la base, podríamos decir. Bueno, a cada familia, bueno, algunos tuvieron la suerte que le tocara la casa prácticamente terminada, bueno, y a otra familia les tocó el terreno, podríamos decir, con la base.
0: Con la base para empezar a hacer ellos como pueden.
1: Exactamente,
0: Bueno,
1: sí.
0: hoy es algo al menos, ¿no?
1: Sí,
0: Es
1: a
0: algo.
1: ver, entre nada y algo,
0: Claro.
1: tenés algo.
0: Es bastante difícil la situación. Sí. Ya estamos redondeando nuestra charla con Daniela Monzón y el agradecimiento a todos los que han... hablabas vos, Raúl, del superproveedor. ¿Qué pasó con el proveedor que se llevó 80 millones? ¿Habrá a la justicia? Sí, la justicia va a demorar un poco. El que anda en la combi, dice.
1: Sí, tal cual. Más allá de eso, también tiene, obviamente, todo lo que es las multas de lo que ahora se denomina ARCA, que antes le decíamos la DGI, ¿no?
0: Ajá.
1: Así que, bueno, esos son otros caminos de la justicia que a veces uno no... Uh-huh.
0: Pero
1: no tiene
0: el único proveedor que tiene o va a tener problemas legales, si es que los tiene, ¿es uno solo o son varios?
1: No, son varios.
0: Ajá. Este porque es el que más cotizaba, sería...
1: Y este, claro, se dio porque era... sobre todo lo que se dio era lo multifacético que era, ¿no? La cantidad de, uh-huh, de cosas que hacía, desde arreglar... Ajá. Un motor de una camioneta, de un auto,
0: a un mástil.
1: Sí, a un mástil, a cambiar una estufa que no andaba, a pintar, cambiar techo.
0: Está bien. ¿Qué opinión tiene de la empresa Raya que se hizo dueña del Teatro Florencio Constantino? Al menos eso es lo que apreciamos. ¿Qué es Raya?
1: Nosotros lo que hicimos ahora es un pedido de informe, lo mismo tanto... En su momento se hizo para la otra empresa, que bueno, sabemos que es de Duretti,
0: uh-huh,
1: que trajo en el verano a Soledad y la de Leo Valdés.
0: Ajá, sí.
1: Nosotros, Raya Producciones, está trabajando específicamente, o lo estamos viendo en el Constantino. Si está pagando todo lo que corresponde, bienvenido sea,
0: uh-huh,
1: porque es un privado que trae espectáculos y buenos espectáculos.
0: Uh-huh.
1: Pero bueno, nos gustaría saber si se está recibiendo todo el dinero.
0: Había un inconveniente en el cual el intendente había dicho que no le habían cobrado el permiso municipal y
1: eso
0: todo.
1: Eso fue específicamente para el... Podríamos decir, viste que hubo un evento grande en el verano que correspondía a otra empresa, sería.
0: También, claro.
1: Que fue este.
0: Uh-huh, uh-huh.
1: Después, marzo creo que fue del año pasado, ¿te acordás que vino Abel Pintos?
0: Claro, sí.
1: Bueno, ahí él mismo dijo que no le cobró nada. Ahí era Raya Producciones.
0: Ajá, perfecto.
1: Entonces, bueno, nosotros queremos saber si... Nosotros, obviamente, como libertarios, y a mí me encanta que vengan este tipo de espectáculos, porque uh-huh, si no, no los podés ver.
0: Claro, ¿no? Tenés que viajar y todo eso.
1: Pero, obviamente, al municipio le tenés que dar lo que corresponde, porque el municipio pone muchas veces... En este caso, cuando nosotros...
0: Gente, seguridad, policía...
1: Todo.
0: Uh-huh.
1: Y después que viste que vos sabés bien, está Dicapif, que te cobra un montón de plata.
0: Sí.
1: Y bueno, queremos saber quién lo está pagando, porque la otra vez lo tuvo que pagar el municipio.
0: Uh-huh.
1: Y lo mismo en el
0: teatro. Pero lo que paga el municipio es plata de Bragado.
1: Claro, bueno, lo tiene que pagar la empresa. O sea, si la empresa hace un negocio,
0: uh-huh,
1: perfecto, y hay que pagar lo que corresponde.
0: A mí lo que me da miedo cuando hay espectáculos de esta naturaleza es el regalar entrada de parte del municipio, porque la agarpamos también nosotros, como pasó con Abel Pintos.
1: Todo pagamos nosotros. Entonces,
0: o sea, está bien que que se pida información, no está mal.
1: Lo que pasa es que, bueno, como esperemos que ahora no pase como los informes anteriores, que todavía, o sea, en sí, siempre el oficialismo acompaña el pedido de informe, pero yo ya va a ser el tercer año que estoy como concejal y nunca se nos ha devuelto un informe.
0: ¿Por qué nos hace licitaciones? ¿O solo Vives tiene el mejor precio hablando de empresas privadas para construir? Claro,
1: no,
0: pasa que...
1: No, eso no lo puedo decir porque yo no conozco otras. Yo he visto, por ejemplo, una inmobiliaria que no la voy a nombrar.
0: Ajá.
1: Que es un chico emprendedor que hizo, por ejemplo, 6 viviendas y las está vendiendo de una manera similar. O sea, compró un terreno, hizo 6 viviendas y las está vendiendo. Y hay muchos... empresarios que hacen eso.
0: Está ahora, bueno.
1: En la cantidad que ajá, hace Vives, yo no conozco otro. También claro, sé que hacen 25 de mayo, o sea,
0: no sé si
1: hay muchos. O sea, uh-huh. La realidad lo desconozco, pero vuelvo a insistir, en lo de Vives no hay nada raro.
0: ¿Cuánto dinero estamos perdiendo, Daniela, con el tema de nuestra laguna de Bragado, teniendo en cuenta que todos los municipios están trabajando en ello para llevar turistas?
1: No, son números que uno desconoce, pero siempre volvemos a lo mismo. O sea, la realidad es que todos queremos que Bragado crezca, porque la persona que viene a la laguna después quizás entró a Bragado, dio una vuelta y compró un par de zapatillas.
0: Claro.
1: Porque le gustó el local.
0: Claro.
1: O se tomó un café, o se tomó un helado, compró unos alfajores, qué sé yo. Es sí. todo muy
0: Hay bien, eventos. ¿No? El otro día hablaba con el chico que hizo el karting, tres días
1: de
0: karting.
1: El fin de semana pasado.
0: La sí. cantidad de gente bajo la lluvia que
1: bueno.
0: ingresa, o sea, dice Raúl, está todo ocupado. Entró plata Bragado.
1: Sí, porque hay sí. gente que yo digo que lo que es moto, lo que es karting, son gente con un buen poder adquisitivo para
0: ¿Qué te
1: tener.
0: Parece?
1: Porque, o sea,
0: sí.
1: no dejas de tener una moto, un karting por deseo, digamos. Por,
0: claro, sí.
1: Como un hobby.
0: Bien.
1: Y es una movida importante.
0: Me decía Pablo.
1: Sí, vos ves las motos, ves los karting y bueno, y todo después lo que lleva, porque viste que mecánico, un montón de cosas.
0: Entra plata
1: gente,
0: Bragado.
1: Sí,
0: entra
1: gente,
0: plata
1: claro.
0: Bragado.
1: Sí, eso sí. habría que por ahí promocionarlo un poco más.
0: Sí, sí.
1: Más allá que yo te digo que vivo medio cerca.
0: Sí, sí. Ojo que también me llamaron, dice Raúl, estamos escuchando los cartes, bueno, estamos viviendo acá. Sí, dice.
1: Tremendo. Pero como era un ruido continuo, es como que en un momento te acostumbras.
0: Te acostumbras, ¿no es cierto? Sí, sí, sí. Bueno, ya vamos, lo último. ¿Sigue el mundial usted?
1: Trato, lo que pasa, viste que bueno, ahora son 48 selecciones y me pasó esto, decís Cabo sí. Verde, no tenía ni idea.
0: Sí, pero hay gente que se está dando cuenta que existen pueblos,
1: bueno,
0: países
1: sí,
0: de 150.000
1: sí.
0: habitantes.
1: Cabo Verde, sí. uno se pone a buscar, cuando
0: claro.
1: dice Curazao,
0: Curazao
1: que era,
0: también,
1: bueno, que era
0: claro.
1: colonia de Holanda.
0: Sí.
1: A veces también sirve para esto, ¿no? Para desaznar un poco, para aprender.
0: Bueno, lo de ayer también fue una alegría.
1: No,
0: ¿sabe
1: no,
0: qué
1: no.
0: es lo que me jode Daniela Monzón, usted que pertenece a la Libertad Avanza? Que el partido de fútbol hace que nosotros tengamos alegrías. Necesitamos que nos dé alegría el gobierno.
1: Sí, a veces como dicen, ¿no? El fútbol se lo come todo.
0: Sí, porque no estamos bien. Ya hemos hablado de Adorni, hemos hablado ya de todo eso. Está todo lleno de preguntas lo que hace el municipio. No se sabe dónde va la guita, qué pasa, qué hace con lo que gastan. Este silencio del subproveedor y otras cosas, a veces hay que hablar y mucho. Bueno, y después se da lo que pasa después con la gente, ¿no? Bueno, muchas gracias a todos por participar, muchísimas gracias por estar del otro lado. Un mensaje de la, digamos, si se puede, alentador, en un Bragado que a las 7 de la tarde muere, discúlpeme que los diga
1: no,
0: así.
1: No, no, es cierto porque yo estoy en la farmacia y a las 7 de la tarde cuando empezamos todos a cruzar los brazos.
0: Qué increíble.
1: Pero bueno, también tengamos en cuenta que es invierno, pero sí te digo que asusta.
0: Ajá.
1: A las 7 es como que yo sale, parece que sale el cuco.
0: Claro. Que es una pena que Bragado esté tan triste. Pero sabes, más triste es compararnos o decir, ¿por qué Alberti está tan lindo? ¿Por qué Pehuajó? ¿Por qué 9 de julio? ¿Por qué Chivilcoy?
1: Sí, sí.
0: ¿Por qué no nosotros?
1: Sí.
0: ¿No? Quizás no pueda este gobierno levantar a Bragado. Quizás no pueda, quizás el destino... no sea ese, el deseo del intendente no sea ese, el deseo o el sueño, pero a mí me da miedo que quién le pasa letra al intendente para decir que el sueño del bragadense es tener el polideportivo.
1: No, los corsos.
0: El sueño del bragadense es ser capital de los corsos cuando vos tenés 25 y a Lincoln que te dan vuelta como un soquete. No sé quién le pasa letra, pero el que le está pasando letra, le está pasando el libreto equivocadísimo, porque yo no necesito un polideportivo. Sí que quisiera que aterrizaran dos fábricas, dos.
1: Una.
0: Por lo menos, o que algo.
1: De aún.
0: Algo. Que los barrios, cuando cae lluvia, la gente no se caiga en el barro, que tengan luces. Yo cuando digo esto, yo lo digo de otra manera, porque está usted. Yo lo digo de otra forma. Te lo digo Finoli. Yo necesito eso, pero y también se lo voy a decir, yo no sé lo que va a pasar con ustedes, no tengo ni la más puta idea, porque hay gente que siempre me dice, mira, Daniela es buena candidata, yo no sé si usted va a ser intendente,
1: no,
0: pero
1: no.
0: También yo lo que pido es que no me hagan renegar más, porque yo ya creo que en cualquier momento palmo, ¿viste?
1: No, ya te dije, estuvimos hablando fuera del aire, que quede un poco más.
0: Lo que quiero es que la gente de Bragado esté feliz. Yo no puedo venir. A ver, si estuvieras acá, Dani, a veces La gente no sabe. Viene sí, gente acá, el otro día vino, dice, no sabes lo que lloraba Raúl, este nene, un nene con dos frazadas que le llevó Jorgito de acá de la radio y bolsa de comida, porque no tenían. Después claro. viene gente y dice, Raúl, ¿te quedó alguna frazada? ¿Te quedó alguna, claro. alguna polenta?
1: Sí, sí, algo para comer.
0: Y eso pasa en todos lados. Y todo el mundo ayuda, porque vos, si hicieras un libro de los que ayudás, vos llevás el récord de la gente, porque vos ayudás y no decís, pero ayudás muchísimo. Embragado, activo, ni ahí. En Chivilcoy es un lujo ver la gente. Ves que tenemos que. Y dejan plata aparte. No en eso. No se piensan los negocios que invierten acá. Porque vienen muchos de afuera. Pero los que vienen son súper y todo eso. Pero tenemos que estar hablando. No quiero hablar de otras localidades. Yo quiero hablar de Bragado.
1: Sí, obvio.
0: Quiero hablar de Bragado. El otro día me decían. Y pero si vos no sos de Bragado. Pero hay una cosa que no sabés, hermano. Aquí nació mi hija.
1: Sí,
0: aquí está mi hija atendiendo a la salud de mucha gente, sí. mi otra hija.
1: Sí.
0: Mi hija tiene dentro de poquito el título de licenciada en psicología para atender gente. Es bragadense, de familias bragadenses, y tengo muchísima cantidad de años en este lugar como para tener el derecho de opinar que Bragado está para la mierda. Es así de sencillo, no necesito un pasaporte. Yo me siento bragadense, voy a morir bragadense. Eso que quede clarito.
1: Yo que me acuerdo, 30 años hace que estamos, más o menos.
0: Sí, sí, sí.
1: 96, 97,
0: sí, 96. Sí, totalmente. Y aquí siento que me voy a quedar, no queda otra. Ya no tengo otro destino, ni otro deseo, ni otro sueño. Lo que sí sueño es que la gente no sufra. Porque solamente lo que hemos pasado difícil entendemos qué es hoy la situación que están pasando todos. Es muy difícil. Esperamos un país mejor, esperemos que todo pase. Y que el 27 va a ser bravo, Daniela Monzón, ¿eh?
1: Sí,
0: 27 va a ser bravo. Bueno, ¿cuándo inauguramos el shopping de la salud? Bueno, no sé cómo se le vaya.
1: Yo te voy a mandar la invitación.
0: Sí.
1: Tenemos la idea que sea julio, que a partir de julio la gente lo pueda usar.
0: ¿Hace frío?
1: Sí, pero bueno, tengo estufa.
0: Y va a haber mate.
1: La idea es esto, es que la idea, siempre te digo lo mismo. Lo que le pasa mucho a la gente grande es que deja de salir de la casa.
0: Sí, bueno, no, ya, ¿a qué? ¿A dónde vas a ir?
1: Salí un poquito,
0: sí.
1: Andás y quería comprar los medicamentos, que no es nada divertido, porque nadie quiere gastar la plata en medicamentos.
0: Claro.
1: Pero por lo menos pasaste, te tomaste un café.
0: Jugás un
1: por
0: poquito.
1: Ahí vamos a tener juegos.
0: Sí.
1: Quizás charlaste media hora.
0: Uh-huh.
1: Y bueno, por lo menos salís.
0: Te fuiste
1: salís.
0: Un poquito al a la paz, ¿no?
1: Yo digo, llevá tu libro. Me sí. lo devolvé al otro mes cuando volví a comprar.
0: Sí. Eso me gusta de los libros. Me gusta mucho. A mí me gusta mucho
1: sí.
0: leer.
1: Y sí. bueno, te distraes un poco de uh-huh. A veces, viste, que uh-huh. no es por nada, pero viste, prendés la tele y que un asesinato tras otro, o a veces se ponen reiterativos con algo y
0: claro.
1: te quema la cabeza.
0: Daniela Monzón, usted me puede aguardar porque yo tengo que leer los WhatsApp.
1: Sí, ¿cómo ¿sí? no?
0: Y ya cerramos. Este video se lo voy a dedicar a esos políticos muy importantes que piensan de que Daniela está acá porque tiene que pagarme la comida de hoy, si no, no como. Este video está dedicado para todos aquellos que de pronto piensan de que a la única persona que se abre la puerta son... Acá se le abre la puerta a todos, simplemente no le tienen que mentir a la gente, no le tienen que mentir, porque la gente se da cuenta. Tienen las puertas abiertas de mi casa todos los políticos que quieran venir. Me escriben, nos ponemos de acuerdo en el día y se vienen para acá. Y no me tienen que pagar el alquiler. Y ni tampoco me tienen que comprar el micrófono. Eso tampoco, porque no lo vamos a hacer jamás. Los quiero. Les mando un beso. Compartan este video, por favor. Ahora vamos, ¿eh? Ahora vamos a los mensajes. Al 409676, línea para oyentes y a todos los que han ingresado en la línea. Yo los quiero, la verdad. Muchas gracias por ser tan buena gente. A todos, gracias. Ídola total, le dicen acá. Era como Messi en la selección, Daniela, cuando estaba en el PAMI, dice acá Néstor. Mire usted. Ídola total. Le mandan saludos. Reunión en el Honorable Consejo Deliberante y autoconvocado por temas caminos rurales y preocupación del niño, dice Martín de la Serna. Dice, qué lindo sería que algún político se digne a intervenir este municipio y que investiguen todos los ingresos que hay, porque en todo trabajo te piden antecedentes. ¿Por qué no pedírselo nosotros a ellos? Así que bueno, El abrazo grande de parte de Ale para Daniela Monzón, que tenga mucha fortuna, bueno, que tenga mucha. Está bueno eso. Hace mil años que no leía todo eso. Los controles y todo eso. Sonaba linda la frase: el que las hace las paga, pero nada de eso se cumple a nivel local, a nivel provincial, ni siquiera a nivel nacional. Ya estoy tan decepcionada, Raúl, con la política. Te mando un abrazote grandote. Eso es lo que tienen que evitar, ¿no? Que la gente se decepcione. A los buenos hay que ir a buscarlos. Los buenos no vienen solos. Lo dice un dirigente político a eso. Porque por el tema con bandera política peronista, te aclaro, ¿eh? A los buenos hay que ir a buscarlos. Porque esta vez, en este tiempo, no los fueron a buscar. Así que bueno, esperemos que se sepa qué se hace. ¿Qué va a hacer? Gracias por la foto. Acá, mirá vos, acá me llegaron la cantidad de bolsas de harina. Tremendo, tremendo. ¿Quién, quién vende harina tan barata, Nobrien?
1: Sí, bueno, hay que averiguar.
0: Dice Raúl, yo fui al cementerio el domingo y vi gente tirar las flores en cualquier lado, menos en canastos. Hay que concientizar a la gente. Así que bueno, dice Belia, y también poner el agua que corresponde. Buenos días, Raúl, que tengas un lindo bendecido día. Dice Rubén y Graciela, saludo para Daniela Montevideo, Uruguay. Dice Nori, saludo para Daniela Monzón. Me parece una mujer muy fuerte. Bueno, gracias por el mensaje. Esteban manda cariño, dice Daniela va a ser la próxima intendente, ponelo por seguro. Juana manda cariño, muchas gracias. Alicia dice, hola Raúl, ¿cuándo puedo y dónde hablar con Daniela Monzón? Nilda, ¿tienen partido usted, tiene o no?
1: Sí.
0: Bueno, después me dice.
1: Pasale, si no, mi contacto, ¿no?
0: Ok, perfecto. Estaba escuchando a Daniela desde Mar del Plata, le mandan cariño. Muchísimas gracias porque estén escuchando, eso está bueno. Pablo, muchas gracias por estar del otro lado. Ari, muchas gracias. Claudia, muchísimas gracias. Norma de Chubut, Leo, qué mujer fuerte parece, no lo sé. Flaca, ¿eh? No significa que no sea fuerte. Está claro. La última, Daniela, si se lanzara candidata, ¿qué gente llevaría con ella? Bueno, no hay más. Si se lanzara candidato, usted sabrá qué gente va a llevar, ¿no?
1: No, tal cual.
0: Sí. Igual tiene un equipo ya más o menos armadito usted, ¿no?
1: Sí.
0: Sí, ¿no es cierto? Sí. Bueno, yo le deseo lo mejor. Quedaron varias cosas en el tintero, pero vamos a seguir hablando. Tenemos que invitar a varios más. Creo que se va a venir una tanda de candidatos peronistas de Perón. Me da la impresión. Ahí sí que va a ser lindo porque van a repartir cachetada por todo lado.
1: Sí, el otro día creo que vi, de un peronista que dijo que, todavía no tienen candidato, pero que, se pensaba en presentar, obviamente, contra Barenque. Una interna, ¿no?
0: Es increíble, ¿no? Sí, los peronistas de Perón contra un intendente que se dice ser peronista.
1: Pero bueno, las dos candidatas que publicó hoy no tienen nada de peronista.
0: Y bueno, pero...
1: Sí, bueno, entiendo que el peronismo realmente esté buscando un candidato que los represente.
0: Y se está modernizando la política, Dani.
1: Sí.
0: Por eso hay que llevar a una y a otra. Sí.
1: Yo no me cierro a esas candidaturas, no.
0: No, a mí tampoco. Escúchame, eso es algo que lo han tirado, lo han tomado para ver qué repercusión tiene en la sociedad. La única repercusión que tiene es recordar que una andaba mamada chocando autos y la otra persona no la conocemos. Así que bueno, nada, que la pasen muy bonito y que tengan un buen futuro. Daniela Monzón, ha sido un placer tenerte aquí en casa.
1: No, gracias, gracias a vos.
0: Nos vemos en el lugarcito que van a inaugurar.
1: Pero cómo no, muchísimas gracias.
0: Gracias. Pausa cortita y ya vengo, no te vayas porque todavía falta.

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0: Es la hora 12, 26 minutos.
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1: Tenía ganas de escuchar este tema. El señor se llama Alberto Cortés, el callejero, por supuesto. Le mandamos a C5N, a la gente de ahí de la ruta, che, para que saquen unos videitos, para que vean cómo arreglaron eso. Déjense de embromarlo, en serio. El señor se llama Alberto Cortés, el callejero, por supuesto. Le mandamos a C5N, a la gente de ahí de la ruta, che, para que saquen unos videitos.

y por estos lados las noticias a veces abundan. Hay cositas buenas. Aprovechen ahí, che. Mientras no vaya zurro con algún quirquincho de esos que tiene por ahí. Pero tienen que aprender a que las cosas a veces hay que solucionarlas con los medios nacionales, lamentablemente. Pero bueno, dar a conocer eso que ha pasado. Es horrible el arreglo que han hecho, en serio. Es horrible. El tema es que no se lastime nadie. Eso es lo importante. Hola, ¿cómo estás, gente querida? ¿Cómo estás, Mechita? ¿Cómo estás, Julito? Un abrazo grande a nuestro corresponsal del 9 de julio, que está en todas, El abrazote grandote. Gracias por acompañarnos en la mañana de la radio. 409676. No recibimos mensajes SMS ni Messenger. Lo único que recibimos es precisamente mensajes WhatsApp al 409676 2342 40, porque al otro no lo vemos, entonces se pierde. Es una pena que se pierdan los mensajes, porque a lo mejor dicen cosas importantes. Así que porfa, dale. Me habías pedido de Jorge Rojas, y se da una vuelta a Jorge Rojas por acá todas las mañanas y se va hacia la localidad de Alberti. Vamos, Jorge Rojas dice: hazme soñar. Vamos.

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1: Y así nos vamos alejando en la mañana de la radio. Tremendo tema, ¿eh? Para irnos preparando, claro que sí. Para escuchar románticos bonitos. Es la hora 13 en la República Argentina. Gracias por habernos acompañado en este martes 23 de junio del año 2026. Estudios ubicados en calle Avellaneda 1363 entre Núñez y Barrera. Aquí estoy contigo. Les deseo una hermosa tarde. Una hermosa jornada. Por favor, se abrigan porque la temperatura no va más allá de 10 grados y mañana va a ser mucho más frío todavía. Ha sido un honor estar con ustedes. Nos encontramos mañana, si Dios así lo permite, a las 9 de la mañana. Gracias, Bragado. Gracias, país. Se los quiere mucho. ¡Chao!
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eso pa' toda la eternidad. 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

Tan solo quedó al fin el viejo maniquí donde probabas tú la seda y el chifón que llamó la atención a todo aquel que vio tu cuerpo de princesa. Y ahora quedó allí, tirado en un rincón en el viejo desván, guardando la emoción de cosas que no están, y vuelvo a recordar las horas de tibieza. 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Y yo desde un rincón contemplo tu actuación, tratando conseguir con gran preocupación algún nuevo color que luego te pondrás y lucirás coqueta. 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